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4: Son las 7 con 9 minutos.
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4: Son las 7 y 12 minutos.
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11: Y 13 minutos.
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1: 7:14 minutos.

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2: He aquí una pregunta para pensar. ¿Cómo recibimos la vida eterna? En otras palabras, ¿cómo recibimos la salvación? El apóstol Pablo dedicó gran parte de los primeros capítulos de su carta a los romanos para responder esta pregunta, que es muy importante. Para ayudarnos a entender que la salvación siempre ha sido un regalo que se recibe con base en nuestra fe y no en nuestras obras, Pablo se refirió al Antiguo Testamento. Mira, incluso Abraham fue salvo por gracia a través de su fe, no por obras. Para aclarar este punto, Pablo repasó estos tres hechos importantes. Primero, la experiencia redentora de Abraham. Sucedió por lo menos 14 años antes de que fuera circuncidado. Esto escribió Pablo.
3: Como venimos diciendo, Dios consideró a Abraham justo debido a su fe. Pero ¿cómo sucedió esto? ¿Se le consideró justo solo después de ser circuncidado o fue antes? Es evidente que Dios aceptó a Abraham antes de que fuera circuncidado.
2: Lo que Pablo explica es que la circuncisión no tiene que ver con la salvación de Abraham. Además, Pablo quería que supiéramos que Abraham fue justificado por fe 430 años antes de que fuera dada la ley en el monte Sinaí. De nuevo, escucha las palabras de Pablo.
3: Obviamente, la promesa que Dios hizo de dar toda la tierra a Abraham y a sus descendientes no se basaba en la obediencia de Abraham a la ley, sino en una relación correcta con Dios, la cual viene por la fe.
2: Ni la circuncisión ni cumplir la ley habilitó a Abraham para ser salvo. Fue la fe de Abraham. Por lo tanto, Pablo quería que supiéramos que este regalo de la salvación está disponible para todos los que creemos en Jesucristo. Entonces, recordemos este principio para vivir. Dado que la salvación se obtiene por gracia mediante la fe, necesitamos creerle a Dios y recibir la salvación como un regalo.
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0: La Biblia dice, porque de tal manera amó Dios al mundo, que ha dado a su Hijo unigénito, para que todo aquel que en Él cree no se pierda, mas tenga vida eterna. Si yo supiera de dos o tres o cuatro maneras sencillas en las que tú pudieras ser salvo, te las diría. Si la Biblia me autorizara a decirte, si tú acumulas esta cantidad de ofrendas o esta cantidad de sacrificios o de esfuerzos y con ello vas a ser salvo, te lo diría. Pero lo único que la Biblia me autoriza a decirte es que si tú quieres ser salvo, tú tienes que poner tu fe en Cristo Jesús. Si tú crees en Cristo Jesús, no te pierdes, tienes vida eterna.
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3: Suponga que su hijo tiene una extraordinaria habilidad para la escultura, pero usted lo presiona para que sea un abogado. Si llega a serlo, será un pésimo abogado, cuando pudo haber sido un brillante escultor. Y habrá enojo en ambos, en su hijo porque usted no le dejó ser escultor y en usted porque se avergonzará de tener un hijo que es mal abogado. Los ejemplos abundan en las familias y aunque usted no lo crea, en las iglesias. En vez de dejar que las personas hagan aquello para lo cual Dios las ha equipado y les ha dado un don, tratamos de frenarlas en las áreas en las cuales sobresalen y las inflamos en áreas para las cuales no tienen ningún don. Dios le ha dado a usted un don particular y hoy terminaremos de estudiar cómo descubrir su don espiritual.
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3: Un muy atento saludo para todos ustedes, apreciados amigos de nuestro programa El Amor que Vale. Quiero compartir con usted varios principios que le ayudarán a descubrir su don espiritual. Primero, el principio de la iluminación. Verá, el Santo Espíritu de Dios que está en usted iluminará su mente. Esta es la parte mística de este asunto. Quiero decir, no hay una fórmula matemática. El Espíritu Santo de Dios empezará a hablar a su corazón. Así lo hizo cuando me llamó para que predicara su palabra. Ese es el ministerio de iluminación. Segundo, el principio del gozo. Cuando usted siente que el Espíritu de Dios lo mueve a que haga algo, eso es iluminación, y usted lo hace, va a sentir gozo. De paso le diré que sea que lo note o no en mi voz, yo siento gozo en hacer lo que estoy haciendo este momento, predicar la palabra de Dios. Siento mucho gozo predicando. Y usted tiene que preguntarse a usted mismo, ¿qué es lo que en realidad me gozo en hacerlo? ¿Ha escuchado en relato de la escuela para animales? El caso es que los animales tenían una escuela en donde se les enseñaba a correr, a trepar, a volar y a nadar. Y cuando el pato ingresó en esa escuela, era formidable nadando. Volando no era tan bueno y era muy malo para trepar y correr. Así que como era muy bueno nadando, no le dieron clases de natación. Y más bien lo pusieron en la pista atlética para que corriera y corriera y corriera. Después de un tiempo, se volvió pésimo nadando y su correr no mejoró. El águila también entró a la escuela. Y era fantástico verle ascendiendo y alcanzando la copa de los árboles. Pero dijeron que no lo estaba haciendo en la forma correcta. Así que le llamaron la atención por eso y le ordenaron que recibiera lecciones de natación. Al águila no le gustó recibir esas lecciones y se volvió rebelde, por lo que le expulsaron de la escuela. Luego vino a la escuela el conejo, quien era increíble corriendo. De hecho, le encantaba correr. Pero no era tan bueno en el resto de cosas. Era malo nadando y no le gustaban las clases de natación. Tampoco le gustaba el trepar a los árboles. Y después de unos días, el pobre conejo tuvo un ataque de nervios. Luego vino la tortuga. Uno debe sentir pena por la tortuga. No podía correr, no podía nadar, no podía volar, no podía trepar. Y los animales dijeron, ¿qué de bueno puede hacer la tortuga? Así que le quitaron su caparazón para que fuera un poco más rápida caminando, hasta cuando un caballo la pisó. Y ese fue el final de la pobre tortuga. Al fin de cuentas, la escuela para animales fue un completo fracaso. Usted dirá, pero eso es ridículo. Mi amigo, eso es exactamente lo que estamos tratando de hacer en las iglesias en nuestros días. En vez de dejar que las personas hagan aquello para lo cual Dios les ha equipado y les ha otorgado un don, tratamos de frenarlas en las áreas en las cuales son fuertes y de inflarlas en algunas áreas para las cuales no tienen ningún don. Dios le ha dado a usted un don particular y va a descubrir que recibirá iluminación sobre su don espiritual y experimentará gozo al utilizar su don. Tercero, el principio del ánimo. Usted encontrará a otras personas animándole en su don espiritual. ¿Por qué? Porque ellos son bendecidos por su don. Fue maravilloso para mí cuando era un jovencito en la iglesia y yo rendí mi vida para hacer lo que el Señor Jesús quisiera que yo haga. Escribí en un pedazo de papel, aquí estoy, Señor, para lo que tú quieras que yo haga. Y ellos me pidieron que fuera el pastor para la semana juvenil. ¿Se puede imaginar eso? Yo no era un buen estudiante. Inteligente, pero no era un buen estudiante. Ni siquiera recuerdo si llevaba libros a la casa para estudiar. Y si algo no lo entendía durante las clases, pues fingía haberlo entendido. Y así pasaba con calificaciones promedio. La última cosa que se me hubiera ocurrido pensar era que me pidieran predicar durante la semana juvenil. Y ahí estaba yo, petrificado. Pero prediqué. Y la gente después vino a decirme, me bendijo lo que dijiste. Estuvo bueno. Debes predicar otra vez. Al principio pensé que me lo decían por pura cortesía. Seguramente no dije nada bueno, pero continuaron felicitándome y eso me gustó. Si un predicador le dice, no me gusta que me digan que prediqué bien, mi amigo, esa es una mentira. Quiero decir, cuando a usted le animan, eso ayuda. Entonces hay iluminación, hay gozo y hay ánimo. Cuarto, el principio de la participación compartida. Romanos 12, versos 4 y 5. Porque de la manera que en un cuerpo tenemos muchos miembros, pero no todos los miembros tienen la misma función. Eso es, no todos hacen el mismo trabajo. Así nosotros, siendo muchos, somos un cuerpo en Cristo y todos miembros los unos de los otros. Ahora necesitamos aprender que cuando nos presentamos nosotros mismos a Jesús, también nos presentamos el uno al otro. Debe haber una participación compartida. Cuando usted pertenece a Cristo, también me pertenece a mí. Y cuando yo pertenezco a Jesús, también le pertenezco a usted. Recuerde que la iglesia es su cuerpo, no es una organización con Jesucristo como presidente. Es un cuerpo con Jesucristo como la cabeza y todos nosotros somos miembros de ese cuerpo. Y es la arrogancia, la presunción y el orgullo lo que nos divide. Es el Espíritu

trabajos, personas a las cuales ni siquiera las vemos, pero ellas tienen una participación compartida. Y cada don ha sido dado para perfeccionar el cuerpo de Cristo. Y si usted no está haciendo lo que debe, si usted es un miembro de la iglesia que no está cumpliendo el propósito para el cual Dios le ha puesto en la iglesia, usted está haciendo daño y es peligroso para el cuerpo, quien quiera que usted sea. Cuando era pastor de la iglesia, a veces me preguntaban, ¿cuántos miembros activos hay en su iglesia, pastor? Mi amigo, todos son activos. Algunos destruyen y otros construyen, pero todos son activos. Dios le puso a usted en su cuerpo como Él quiso, y debe haber participación compartida. Nadie tiene todos los dones, cada uno tiene por lo menos un don, y somos dependientes los unos de los otros. Dios nos hizo diferentes a fin de poder hacernos uno. Quinto, el principio de la activación específica. Por favor, leamos Romanos 12, versículos del 6 al 9. Ahora el apóstol llega a un tipo de por lo tanto. Él está hablando de todas estas cosas que van antes de lo siguiente. Usted sabe, nosotros nos presentamos a Él y Él renueva nuestra mente y entonces nos encontramos a nosotros mismos operando en el cuerpo. Ahora Él dice, de manera que teniendo diferentes dones según la gracia que nos es dada, o sea, según el carisma que nos es dado, si el de profecía, úsese conforme a la medida de la fe, o si de servicio, en servir, o el que enseña, en la enseñanza, el que exhorta, en la exhortación, el que reparte con liberalidad, el que preside con solicitud, el que hace misericordia con alegría. Aquí él menciona siete dones y dice, pónganse las pilas, estén activos. ¿Usted quiere saber cuál es su don? Bien, simplemente escoja uno que piensa puede ser su don y póngase a trabajar. Es difícil dirigir a un buque que no se mueve. No se siente simplemente allí. Usted va a descubrir su don cuando esté ocupado. Él dice, profecía. Úsese conforme a la medida de la fe. Es decir, usted puede tener no mucha fe, pero la tiene conforme a la medida de fe que Dios repartió a cada uno. Tome lo que tiene y póngalo a trabajar. Leamos una vez más rápidamente estos siete dones. Veamos si puede detectar el suyo. Siete dones, aquí mismo. Primera de Corintios capítulo 12 menciona más dones, pero aquí en Romanos 12, primeramente habla acerca de la profecía en el versículo 6. ¿Lo ve usted? Mírelo. Bien. ¿Qué es profecía? El don de profecía es declarar la verdad. Si usted tiene el don de profecía, se encontrará, por ejemplo, sirviendo en el ministerio de las prisiones, trabajo misionero. Se verá quizás enseñando una clase. Pero usted se va a encontrar enseñando, usted va a tener un deseo de poner persuasión y será persuasivo, y usted moverá a las personas a la acción. Y luego menciona en el versículo 7, servicio. Esa es otra palabra para el ministerio. Y usted va a encontrarse, si ese es su don, haciendo lo que tantas personas hacen tras bambalinas en las iglesias. Y eso es satisfacer necesidades espirituales de una manera práctica. Es trabajo dentro de la iglesia, en actividades de acuerdo al don que tiene. Ayer asistí a un programa de actividades. Dos de mis nietos estaban jugando baloncesto. Allí se fue todo el día sábado. Pero fui a estos juegos de baloncesto y me bendijo tanto ver a esos entrenadores allí. Ver a esas personas que trabajan para que estos niños desarrollen carácter. La escuela dominical es el aula. El programa de actividades es el laboratorio donde pone la enseñanza en práctica. Y qué cosa tan maravillosa es cuando cada uno cumple con su don de servicio. Y luego menciona el don de enseñar. Mire el versículo 7. Si usted tiene este don, deseará clarificar la verdad.

0: decir, usted tendrá un deseo de investigar las cosas y validar la verdad que es presentada. Y tendrá una mente interrogatoria y será usado en la escuela dominical y será usado en las organizaciones misioneras, en estudios bíblicos en los hogares, escuelas vacacionales y así por el estilo. Y después menciona la exhortación en el versículo 8. ¿Qué es exhortación? Es el deseo de estimular a las personas en su fe para exhortarlas a amar mejor a Jesús. Y si usted tiene ese don, va a disfrutar la consejería personal. Usted quizás va a estar en el ministerio de música, o quizás en visitación, buscando a los que están perdidos o descarriados, ganando almas. El ministerio de motivación. Eso es exhortación. Y luego menciona repartir o dar. A todos se nos manda dar, pero algunas personas tienen el don de dar. ¿Y qué es eso? Es la motivación de encomendar a otros los recursos personales para que la obra de Dios pueda continuar. Sabe tomar decisiones buenas para satisfacer necesidades inmediatas. Usted tiene cuidado al dar, pero está deseoso de dar y tiene la habilidad de acumular y dispersar los recursos. Y hay personas en nuestras iglesias que tienen el don de dar. Y doy gracias a Dios por eso. Y continúa en el versículo 8 con presidir. Quizá ese sea su don. Es el de motivar, no el de mandar. Es coordinar las cosas y ayudar a las personas a ver todo el panorama y moverlos hacia esa visión. Coordinar las actividades de otros para una meta común, para la gloria de Dios. Y ese es el don de presidir, dirigir, ponerse de pie ante otros. Una persona que tiene este don también tiene el don de visión. Él ve hacia donde debemos ir y empieza a llevar y a motivar a las personas hacia eso. Luego tenemos el don de misericordia. Quizá ese sea su don. ¿Cuán necesario es ese don? Mire el versículo 8. ¿Cuál es el don de misericordia? Usted se identifica con las personas y consuela a los que están en dolor. Ahora llegamos a la última cosa. Después de haber una actividad donde usted realmente se ha ocupado, va a darse cuenta que todo empezará a calzar. Por favor, regresemos al versículo 2. No os conforméis a este siglo, sino transformaos por medio de la renovación de vuestro entendimiento para que comprobéis cuál sea la buena voluntad de Dios, agradable y perfecta. Habrá la confirmación evidente. Usted comprobará cuál sea la voluntad de Dios agradable y perfecta. Lo comprobará en su propio corazón. Tendrá esa confirmación y usted dirá, ese es mi don espiritual. Y una vez que usted llegue, primero, acéptese a sí mismo. Segundo, empiece a ser usted mismo. Tercero, comience a entregarse. Y cuando usted se acepte, sea usted mismo y se dé a sí mismo amigo, entonces será bendecido, Dios se glorifica y la iglesia se fortalece. ¿Qué pasaría, amigo, si los creyentes en las iglesias cristianas, es decir, todos nosotros, dejáramos de ser calentadores de bancas? Porque muchos lo son, calentadores de bancas. ¿Qué pasaría si usted se presenta como sacrificio vivo y tuviera una transformación espiritual? Y luego hace una consideración solemne. Señor, ¿qué quieres que yo haga? ¿Sabe cuál es el problema con muchos de nosotros? Los ganchos de carne. No queremos estar atados. Usted dice, bueno, deje que otro lo haga. Cuando estuve en Londres, fui a ver las joyas de la corona. Le dije al guardia, deseo ver el diamante de Curano, porque había leído de este, así que vi el diamante de Curano. Este diamante es de 186 quilates. Señoras, esa sí que es una piedra preciosa. Y en ese tiempo ellos dijeron que costaba la mitad de todos los gastos diarios del mundo. Esto fue antes de que fuese cortado y se lo diera forma. Está en las joyas de la corona. Le fue dado a la reina Victoria por un príncipe de Punjab, un jovencito que lo tenía en su posesión. Él se lo dio a la reina de Inglaterra. Después, este príncipe de Punjab se convirtió en un hombre. Él fue a la torre donde guardan las joyas y dijo, «Quiero ver el diamante». En ese entonces, él era ya un hombre. Lo había regalado cuando era un niño. Ellos se preguntaron, ¿qué querrá? ¿Querrá que se lo devuelvan? ¿Va a pedir que se lo regresen? Y sacaron ese diamante porque él fue el que lo obsequió. Él dijo, ¿podrían ponerlo en mis manos? Y ellos pensaron, oh no, pero lo pusieron en sus manos. Y entonces él se volvió y dijo a la reina que estaba allí, cuando era un niño le di esto, pero tenía la mente de un niño. No entendía completamente todo lo que estaba haciendo. Ahora como un hombre, entendiendo más el valor total de este diamante, una vez más quiero regalárselo. Cuando oí eso, dije, Señor, tú sabes, cuando era un niño, di mi corazón a Jesús, y ahora soy un hombre. Yo no entendía todo lo que estaba haciendo, mas fue de corazón. Pero una vez más, quiero darte mi vida. ¿No se siente así a veces? Señor, por tus misericordias, me presento como un sacrificio vivo. Y cuando lo hace, ese es el primer paso para descubrir su don espiritual. Quiero que lo haga. Estará tan feliz de haberlo hecho. Hay otros de ustedes que no son salvos. Usted no puede presentarse hasta que no se presente como un pecador que necesita ser salvo y diga, Señor Jesús, tú moriste para salvarme y prometes salvarme. Me entrego a ti, sálvame. Hemos estado hablando de cómo descubrir su don espiritual, pero a lo mejor hay otro descubrimiento que usted necesita hacer, y es en recibir la vida eterna. Descubrir su destino, descubrir a Cristo como Salvador y Señor en forma personal. Él le ama con un amor infinito y hoy extiende hacia usted su mano de misericordia, gracia y perdón. Dios quiere salvarle. Usted no tiene que persuadir a Dios para que le salve. Ore conmigo de la siguiente manera. Señor Jesús, ven a mi corazón, perdona mis pecados, límpiame. Sálvame. Señor Jesús, confío en ti y ayúdame a descubrir el don espiritual que tú mismo me diste para servirte total y completamente. En tu santo nombre lo pido. Amén. Y si usted en forma sincera hizo una decisión por Cristo por medio de esa oración, le invito muy cordialmente a que nos escriba. Así le conoceremos un poco mejor y nos dará el enorme privilegio de orar por usted. Que Dios le bendiga hoy y siempre.
1: ¡Qué gozo será si nos escribe! 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
3: BBN no se solidariza con los detalles o conceptos emitidos en este espacio. Solo nos circunscribimos a utilizar los servicios proporcionados por la agencia de noticias EFE. Información deportiva, fútbol clubes, Copa Sudamericana. Montevideo City derrotó por 2-1 a Tigre de Argentina y selló su boleto a los cuartos de final de la Copa Sudamericana, fase que disputará por primera vez en su historia. River Plate selló en el partido de ida de los octavos de final de la Copa Sudamericana un empate 0-0 en Bogotá ante Independiente Santa Fe, que erró numerosas oportunidades y tendrá que remar contracorriente en Buenos Aires la próxima semana para conseguir la clasificación. También en la Copa Sudamericana, Atlético Mineiro empata 2-2 y sobrevive y avanza a cuartos de final. Continuamos con más información. Copa Libertadores. El campeón Flamengo se impuso por 2-1 a Cruzeiro en el Maracaná de Río de Janeiro y avanzó a los cuartos de final de la Copa. Platense de Argentina logró avanzar por primera vez a los cuartos de final de la Copa Libertadores al superar en tanda de penales por 7-6 a Coquimbo Unido de Chile. Por último, Palmeiras hizo valer su categoría y avanzó a los cuartos de final de la Copa Libertadores tras eliminar a Cerro Porteño de Paraguay. Hasta aquí la mención de los hechos y acontecimientos más relevantes de la hora, informó para BBN Santiago Carrasco.
4: Las buenas noticias que estamos memorizando esta semana se encuentran en el libro del profeta Joel, capítulo 2, versículo 13. Rasgad vuestro corazón y vuestros vestidos y convertíos a Jehová vuestro Dios, porque misericordioso es y clemente, tardo para la ira y grande en misericordia, y que se duele del castigo. Libro del profeta Joel, capítulo 2, versículo 13. Buenas noticias que estamos memorizando esta semana.
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0: poco después de que su esposo, Jim Elliot, junto con otros cuatro misioneros, murieran atravesados por lanzas mientras intentaban alcanzar a una tribu en la selva del Ecuador, Elizabeth Elliot vivió y trabajó en medio de esa misma tribu por 2 años. Esta es una historia hermosa del glorioso mensaje transformador del Evangelio. Hoy Elizabeth continúa alcanzando a muchos con este mensaje de amor y perdón a través de su programa Camino al Gozo. Con nosotros, nuestra amiga Elizabeth Elliot.
1: Eres amado con amor eterno. Eso es lo que dice la Biblia, y te rodean sus brazos eternos. Soy tu amiga Elizabeth Elliot, continuando con el tema del sufrimiento y sobre cómo aprender a decir sí a la nueva vida. Hace poco recibí una postal anónima. Esta persona, no sé si es un hombre o una mujer, dice: saludos a usted y a la gente de su equipo. Confiamos en que todo vaya bien por allí.

definición sencilla que yo les daría de lo que es la fe es la siguiente. Fe es creer que Dios quiere decir exactamente lo que dice y cambiar tu forma de vivir para hacerle caso. Lo voy a repetir. Fe es creer que Dios quiere decir exactamente lo que dice y cambiar tu forma de vivir para hacerle caso. Una cosa es decir que crees que Dios quiere decir lo que dice, es decir, creer que Dios dice la verdad. Pero no basta con decir que le crees. Si de verdad sabes lo que Él pide y confías en Él, lo lógico es que organices toda tu vida según sus palabras. El escrito en la tarjeta que recibí continúa. Muchos hablan de la fe, pero no saben explicarla. Ven la Biblia solo como un libro de cuentos o de historia antigua. Historia de la creación, historia de Jesús, de Daniel, de José. A veces se sienten engañados, como un niño cuando descubre que Papá Noel no existe. He preguntado a personas activas en la iglesia, ¿de verdad crees en esto? Y susurran, no, es una fábula. Si todo es un invento, ¿por qué existen las iglesias o los programas religiosos? La gente se llena de preguntas y dudas sobre si cosas como el arca de Noé fueron reales. Pero hay una frase en la Biblia que es muy real y segura. Eres amado con un amor eterno. La verdadera creencia en Dios es revolucionaria. Significa una nueva vida. La única prueba válida de que la fe es real es la obediencia. Si de verdad crees lo que Él dice, tienes que demostrarlo haciendo lo que te pide. ¿Suena exagerado o radical? Tal vez, pero así es la verdadera fe. Jesús dice, no podéis servir a dos señores. Tenemos que vivir la nueva vida y dejar morir la vieja vida. No podemos ser dueños de nosotros mismos y estar rendidos al señorío de Jesucristo. Un cristiano es alguien cuya vida es vivida en un plano completamente diferente, un plano invisible. ¿Puedo preguntarte hoy si has dicho sí a esa nueva vida? En la vida vegetal, por ejemplo, observamos una hermosa rosa. Es tan efímera. Se vuelve marrón muy pronto. ¿Por qué? Bueno, lo aprendimos hace unos días. Han aceptado completamente la sentencia de muerte. Esa sentencia que es necesaria para un nuevo nacimiento. En otras palabras, tan pronto como una flor, un capullo es fecundado, entonces comienza a morir, para que pueda producirse el fruto, para que la semilla caiga en la tierra y muera. Y así la vida surge de la muerte de la flor, de la muerte del fruto, de la muerte de la semilla. Debemos vivir nuestra vida nueva a costa de la vida vieja. ¿Puedo leerte Romanos 8, 13 al 18? Porque si vivís conforme a la carne, moriréis. Mas si por el Espíritu hacéis morir las obras de la carne, viviréis. Porque todos los que son guiados por el Espíritu de Dios, estos son hijos de Dios. Pues no habéis recibido el espíritu de esclavitud para estar otra vez en temor, sino que habéis recibido el espíritu de adopción, por el cual clamamos, Abba, Padre. El Espíritu mismo da testimonio a nuestro espíritu de que somos hijos de Dios, y si hijos, también herederos, herederos de Dios y coherederos con Cristo, si es que padecemos juntamente con Él, para que juntamente con Él seamos glorificados. Pues tengo por cierto

0: que las aflicciones del tiempo presente no son comparables con la gloria venidera que en nosotros ha de manifestarse. ¿Quieres ser hijo de Dios, heredero de Dios, coheredero de Cristo? Entonces habrá sufrimiento. No hay escapatoria. Pero ese no es el final de la historia. Esos sufrimientos pueden ser nuestra puerta al gozo. Y este versículo da testimonio de esa verdad. Si participamos de sus sufrimientos, también podremos participar de su gloria. En el libro de Apocalipsis, versículo 1:9, Juan, aquel a quien le fue dada la revelación, dice: Yo, Juan, vuestro hermano y copartícipe vuestro en la tribulación, en el reino y en la paciencia de Jesucristo, estaba en la isla llamada Patmos, por causa de la palabra de Dios y el testimonio de Jesucristo. Juan estaba en esa isla como un exiliado, ya sabes, a causa de su testimonio de Jesús. Pero él lo ve como un privilegio. Vuestro hermano y copartícipe vuestro en la tribulación, en el reino y en la paciencia de Jesucristo. ¿Alguna vez has visto tu paciencia para soportar los problemas como una forma de ser un compañero de Jesús? Aunque al principio sientas que lo haces de manera imperfecta o escasa, ser paciente es en realidad una forma de entender y compartir los propios sufrimientos de Jesús. En resumen, la paciencia es el puente que nos une a los sufrimientos de Jesús. Al ser pacientes, no estamos solos, estamos sufriendo junto a Él. En el correo que llegó a mi estación de la selva tras la muerte de mi marido Jim, había muchas cartas que citaban las Escrituras. Yo estaba muy agradecida por esas cartas, pero creo que el versículo que sobresalía más que todos los demás y el que he recordado con más claridad de aquella época era 2 Corintios 4, 17 y 18. Alguien me envió estas palabras: porque esta leve tribulación momentánea produce en nosotros un cada vez más excelente y eterno peso de gloria, no mirando nosotros las cosas que se ven, sino las que no se ven. Pues las cosas que se ven son temporales, pero las que no se ven son eternas. Esas palabras me ayudaron a ver mis opciones. ¿Debía enfocarme en los problemas pequeños o en los grandes? Perder a mi esposo era sin duda un gran problema si solo pensamos en esta vida. De hecho, sé que es una de las situaciones más estresantes que existen. Pero la Biblia me recordó que hay algo más allá de lo que vemos. Me di cuenta de que si solo pensaba en mi dolor y en la falta que me hacía Jim, perdería de vista la hermosa recompensa eterna que Dios nos promete. Por eso decidí que debía empezar a concentrarme en lo invisible. Allí era donde estaba ahora mi tesoro, pues mi corazón estaba allí de un modo en que nunca antes lo había estado. ¿Y qué hay de lo transitorio frente a lo eterno? Todo lo que aflige es solo por un momento. Aunque mi dolor parecía eterno, sabía que un día ya no importaría frente a la eternidad. Tenía que considerar la eternidad. Esta era mi oportunidad, una nueva oportunidad de elegir la felicidad y la paz. La felicidad y la paz no eran cosas que simplemente me sucederían porque tuviera suerte o porque mi temperamento fuera de una forma determinada. Me fueron dadas en la medida en que elegí ver mi pena a la luz de lo intransitorio y lo invisible. Ahora bien, ¿podemos elegir ver nuestras penas bajo una luz diferente? Yo creo que sí. Hace poco he estado leyendo el increíble libro de Viktor Frankl, titulado El sentido de la vida, escrito sobre su experiencia en un campo de concentración. Y dice que las personas que sobrevivieron más tiempo, las personas que se mantuvieron lo suficientemente sanas como para trabajar, en general eran personas que habían elegido aceptar su situación. Dijo: nos arrebataron todas las libertades, excepto la última, que es la libertad de elegir la propia actitud. Debemos vivir nuestras nuevas vidas en un plano diferente con Jesucristo. Oh, pero dirás, tenemos que vivir en el mundo real. Necesitamos algo práctico. Nada es más real y práctico que la palabra de Dios. Este mundo no es más real que el mundo invisible. No va a durar tanto. Piensa en ello. Cuando ponemos objeciones, es como estar diciendo que Dios, que hizo ambos mundos, se olvida de que estamos atrapados en el aquí y ahora. Pero quiero decirte algo, Él nunca olvida. Él conoce nuestro abatimiento y nuestro levantamiento. Él entiende nuestros pensamientos antes de que los pensemos. Si queremos su paz y le obedecemos, aunque sea en lo más mínimo, Él nos la da. Es tu decisión. ¿Le obedecerás hoy?
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En breve, en el programa Sabiduría para el Corazón, seguiremos aprendiendo en el Evangelio según San Lucas, capítulo 23. Hoy estaremos considerando las palabras de nuestro Señor Jesús a uno de esos ladrones cuando dijo: "De cierto te digo que hoy estarás conmigo en el paraíso". Así que acompáñenos en breve en el programa Sabiduría para el Corazón. 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
3: Las confesiones en el lecho de muerte siempre despiertan el interés del público, y cuanto más famosa es la persona, más impactante suele ser la confesión. Pienso, por ejemplo, en Thomas Cromwell, un importante consejero del rey Enrique VIII de Inglaterra. Antes de morir, confesó que había ayudado a fabricar los cargos de adulterio y traición contra Ana Bolena, la segunda esposa del rey. O sea, esta mujer era inocente y fue ejecutada para que el rey pudiera volverse a casar. También leí del forajido Jesse James. Él confesó varios asesinatos y robos que nunca habían sido relacionados con él. Él se mostró arrepentido por sus crímenes, por el dolor, la vergüenza que había causado a su propia familia. En el 2004, la famosa compositora israelí Naomi Shemer admitió, antes de morir, que su canción más conocida sobre Jerusalén estaba basada en la melodía de una antigua canción de cuna española que ella había plagiado. Creo que no existe una confesión de este tipo más conocida que la que Dios decidió dejar registrada en las Escrituras. Casi todo el mundo, haya crecido o no en una iglesia, sabe algo del hombre que fue crucificado junto a Jesús, y lo conocemos como el ladrón que murió en la cruz. Agustín escribió que en esta escena la cruz se convierte en un salón de clases, y estoy totalmente de acuerdo. Aquí el Señor Jesús nos enseñará algunas de las verdades más maravillosas del Evangelio por medio de la última confesión de este hombre moribundo. Acompáñame al Evangelio de Lucas, capítulo 23. Para estudiar esta extraordinaria demostración del Evangelio, vamos a dividir hoy nuestro pasaje en cinco partes. Y a la primera parte la he titulado El escenario. Lucas escribe en el versículo 32, llevaban también con él a otros dos que eran malhechores para ser muertos. Y cuando llegaron al lugar llamado de la calavera, le crucificaron allí, y a los malhechores uno a la derecha y otro a la izquierda. Ahora, no se nos dice cuál de estos dos hombres será salvo, si el de la derecha o el de la izquierda, pero sí sabemos que ambos lo necesitaban. Tampoco se nos dice quién decidió crucificar a Jesús. Tampoco se nos dice quién decidió este orden. quien quiso que Jesús estuviera al medio de estos dos hombres. Una posibilidad es que los líderes judíos pidieran que crucificaran a Jesús entre ellos y no que lo pusieran solo para humillarlo públicamente, queriendo dar a entender que Jesús era tan culpable y tan perverso como aquellos criminales. Pero hay algo que sí sabemos con certeza, y es el hecho de que Jesús muriera junto a los criminales cumplía exactamente lo que Dios había anunciado siglos antes, que el Mesías sufriente sería contado con los pecadores, como dice Isaías 53, versículo 12. Jesús no solo iba a morir ese día, él también iba a mostrar el poder de su salvación a un hombre al que le quedaban apenas unas horas de vida. Y ahora, después de ver el escenario, en segundo lugar, el abuso. Lucas continúa diciendo en el versículo 35 que el pueblo estaba mirando y aún los gobernantes se burlaban de él diciendo: a otro salvó, sálvese a sí mismo si este es el Cristo, el escogido de Dios. Mateo añade que allí también estaban los líderes religiosos, es decir, el Sanedrín, la máxima autoridad judicial de Israel, y escribe que ellos también se burlaban y decían: a otro salvó, a sí mismo no se puede salvar, descienda ahora de la cruz y creeremos en él, porque ha dicho: soy hijo de Dios. Mateo 27, 41 al 43. Por cierto, esos jueces no deberían haber estado allí. Los miembros del máximo tribunal de Israel no debían abandonar sus responsabilidades para ir a presenciar una crucifixión, y mucho menos para burlarse de un hombre al que ellos mismos habían condenado. Ni siquiera hoy los jueces de la Corte Suprema van a presenciar la ejecución de una persona a la que ellos mismos condenaron. Pero los miembros del Sanedrín sí fueron. Simplemente no podían dejar en paz a Jesús. Mateo también nos dice que al principio incluso los dos criminales se unieron a las burlas. Y los soldados romanos tampoco lo dejaron tranquilo. Para ellos esta era una crucifixión más. Estaban acostumbrados a esta escena. Y sin embargo también se acercan para burlarse de Jesús. Lucas escribe en el versículo 36 que los soldados también le escarnecían acercándose y presentándole vinagre y diciendo: si tú eres el rey de los judíos, sálvate a ti mismo. Ahora bien, toda esa burla tenía una intención malvada, pero Dios el Padre la iba a usar para un buen propósito. Piensa por un momento en estos dos asesinos. Ellos sabían muy poco acerca de este rabino de Galilea, pero nota todo lo que estaban escuchando desde la cruz. Uno de ellos en algún momento deja de insultar y comienza a escuchar y oye a la multitud decir: él dice que es el Mesías, afirma ser el escogido de Dios, dice que es el Hijo de Dios, dice que es el Rey de los judíos, salvó a otros. Y mientras escucha todo eso, también observa algo que jamás había visto. Es que en lugar de responder con insultos a los soldados y a los líderes que lo clavaron en esa cruz, en lugar de descargar su ira contra los que se burlaban de él, el criminal escucha a Jesús repetir una y otra vez, casi en voz baja: Padre, perdónalos, porque no saben lo que hacen. Y me imagino todo lo que empieza a pasar por la mente de este ladrón. ¿Quién habla con Dios como si realmente fuera su padre? ¿Quién responde con compasión a personas que lo están tratando con tanta crueldad? Esto no tiene sentido. ¿Quién hace algo así? Y entonces ocurre el milagro, y piensa: todo esto es verdad. Y por la gracia de Dios y por la obra del Espíritu Santo, este hombre que antes estaba ciego, ahora comienza a ver. Cree lo que está leyendo y cree lo que está escuchando. Y no olvides algo muy importante: este hombre confiesa su culpa y pone su fe en Jesús antes de que la oscuridad cubra toda la tierra, antes del terremoto, antes de que el centurión romano declare su fe en Cristo. Todo eso ocurre después. Él llega a la fe únicamente por lo que ha oído y por lo que ha leído. Antes de que suceda cualquiera de esas señales extraordinarias, este hombre ya ha llegado por fe al momento de hacer su confesión.

Creo que reconoces que un día él tendrá que presentarse delante de Dios. Es por eso que le dice al otro ladrón, ¿ni siquiera temes a Dios? O sea, ¿no te das cuenta de que tú también estás a punto de morir? Y luego reconoce una cosa más. Él reconoce que merece el juicio de Dios. Él dice, recibimos lo que merecieron nuestros hechos. O sea, estamos recibiendo el castigo que nos merecemos. Y su confesión no termina ahí. Fíjate en la última parte del versículo 41. Pero este ningún mal hizo. O sea, en público, delante de todos, él declara lo que en realidad todos saben, y es que Jesús es inocente. La persona menos pensada termina diciendo la verdad. El criminal condenado lanza el golpe final contra el Sanedrín, contra la nación de Israel, contra el gobierno romano al declarar, este hombre no ha hecho nada malo. ¡Qué extraordinaria confesión para alguien que está muriendo! Por un lado, él declara la absoluta inocencia de Jesucristo, y por otro, reconoce su propia culpa delante del Dios Santo, al que está a punto de enfrentar. Permíteme hacerte una pregunta. ¿Alguna vez le has dicho eso a Dios? Porque si lo haces, aquí está la buena noticia. La Biblia dice que Cristo murió por nosotros cuando aún éramos pecadores. Romanos 3:7. Algo extraordinario está ocurriendo en el corazón de este hombre endurecido. Es un milagro. Su cruz se ha convertido en un salón de clases. Y allí nos muestra la actitud genuina de un pecador que confiesa su pecado y se arrepiente y pone su confianza en Cristo. Después de esta confesión, el ladrón moribundo hace una petición. Esa es la siguiente parte de nuestro estudio. La petición, fíjate en el versículo 42, y dijo a Jesús, acuérdate de mí cuando vengas en tu reino. Quiero que notes una cosa, este hombre no le dice a Jesús, acuérdate de mí si es que vienes en tu reino. No, él le dice, ¿cuándo vengas en tu reino? ¡Qué diferencia! Él no está diciendo, bueno Jesús, si al final resulta que todo esto es cierto y realmente tienes un reino. No, él está diciendo, creo que tú eres el rey de Israel. Creo que un día establecerás tu reino. Y cuando ese día llegue, acuérdate de mí. Ahora bien, ¿qué evidencia tenía para creer algo así? Absolutamente ninguna. Al menos desde una perspectiva humana. Jesús no va camino a un trono, va camino a la muerte. Él no lleva una corona de oro, lleva una corona de espinas. La nación no le está recibiendo como rey, lo está rechazando. Entonces, ¿este hombre está ciego? No, todo lo contrario. Aquí vemos el milagro del verdadero arrepentimiento y de la verdadera fe. Él antes estaba ciego y ahora puede ver. Tal vez alguien está pensando, si yo tuviera más pruebas de que Jesús realmente es el Hijo de Dios y el Rey que un día vendrá, entonces creería. No lo harías, porque el problema no es que te falta más evidencia, el problema es que te falta interés. Te falta disposición para creer, te falta la voluntad para reconocer lo que ya sabes, que eres pecador, que un día comparecerás delante de Dios y que no estás preparado para ese encuentro. La Biblia nos dice, y de la manera que está establecido para los hombres, que mueran una sola vez, y después de esto, el juicio. Hebreos 9:27. Llegamos ahora a la quinta y última parte de esta narración, y es la respuesta. La encontramos en el versículo 43. Allí dice, entonces Jesús le dijo, de cierto te digo que hoy estarás conmigo en el paraíso. Y observa la ironía de este momento. Las autoridades están crucificando a Jesús porque aseguran que es un mentiroso. El máximo tribunal de Israel lo declaró culpable de blasfemia por afirmar que era el Hijo de Dios. Y ahora escuchan esta conversación. El ladrón le pregunta, ¿te acordarás de mí cuando vengas en tu reino? Y uno pensaría que si Jesús realmente hubiera sido un impostor o un fraude,
Este habría sido el

0: Momento perfecto para confesar la verdad. Podría haber dicho, bueno, ahora que estoy por morir, tengo que admitirlo. Yo nunca fui el Mesías. Exageré mis afirmaciones. No soy el Hijo de Dios. Lo siento, no puedo hacer nada por ti. Pero Jesús no dice nada parecido. Al contrario, Él responde, de cierto te digo. O sea, esto es verdad. Escucha bien lo que voy a decirte. Yo soy quien dije ser, y hoy mismo estarás conmigo en el paraíso. Déjame decirte algo, con una sola respuesta, Jesús derriba varias falsas enseñanzas. La primera es la idea de que una persona necesita bautizarse para ser salva. Este hombre acaba de creer. Él no podía participar en los lavamientos ceremoniales de los judíos. No podía recibir el bautismo que predicaba Juan el Bautista y, por supuesto, tampoco podía recibir el bautismo cristiano. Y Jesús tampoco les gritó a los soldados, «¡Tráiganle un balde con agua! ¡Este hombre quiere ser salvo!». No, Jesús nunca le dijo, «Primero bautízate y después entrarás al reino». Le dijo, «Hoy estarás conmigo en el paraíso». Y en cuestión de horas estaría allí. Esta respuesta también derriba otra falsa enseñanza, y es la idea de que después de morir, el creyente permanece inconsciente hasta la resurrección. Pero la Biblia enseña exactamente lo contrario. El apóstol Pablo, por ejemplo, escribió que estar ausentes del cuerpo es estar presentes con el Señor. Dentro de poco Jesús mismo dirá desde la cruz, «Padre, en tus manos encomiendo mi espíritu». Mira, cuando un creyente muere, no entra en un estado de inconsciencia. Él pasa inmediatamente y de manera consciente de esta vida a la presencia del Señor. Jesús no le dijo, después de que tu alma permanezca dormida por un tiempo, ahí sí te llevaré conmigo. No, le dijo, hoy mismo estarás conmigo. Hay una tercera falsa enseñanza que también queda completamente descartada con esta respuesta, y es la doctrina del purgatorio. Según esa enseñanza, después de morir, la persona debe pasar por un proceso de purificación antes de poder entrar al cielo. Y mira, si alguien hubiera necesitado ese supuesto proceso, habría sido este ladrón. Y sin embargo, Jesús le promete que ese mismo día estará con él en el paraíso. ¿Por qué? Porque cuando Dios salva a una persona, también la declara completamente limpia y apta para estar en su presencia. El apóstol Pablo escribió a los creyentes en Colosas, «Dando gracias al Padre, que nos hizo aptos para participar de la herencia de los santos en luz, el cual nos ha librado de la potestad de las tinieblas y trasladado al reino de su amado Hijo, en quien tenemos redención por su sangre». El perdón de pecados. Colosenses 1, del 12 al 14. Escucha bien esto. Tú no pagas por tus pecados. Jesús ya pagó por ellos. Y no estás esperando llegar a ser digno del cielo. Cristo ya te hizo apto por medio de su sacrificio. Hay una cuarta falsa enseñanza que también cae por tierra, y es la idea de que no existe vida después de la muerte. Jesús le promete el paraíso a este hombre, y eso significa que sí hay vida después de la muerte. En el Nuevo Testamento la palabra paraíso se usa como otro nombre para el cielo. Pablo cuenta que fue llevado al paraíso y contempló las glorias del cielo. En Apocalipsis Juan describe el paraíso como el lugar donde está el árbol de la vida, del cual disfrutarán todos los redimidos. La palabra paraíso proviene del idioma persa y significa jardín amurallado. Cuando un rey persa quería honrar de una manera muy especial a uno de sus súbditos, le concedía el privilegio de convertirse en un compañero del jardín. Eso significaba que podía entrar al jardín real y caminar junto al rey. Y Jesús aquí usa una expresión que este hombre podía entender. Le estaba diciendo, en otras palabras, hoy caminarás conmigo en el jardín del rey. Y hay un detalle más que vale la pena notar. Warren Wiersbe hace una observación muy interesante, y es que el primer Adán se convirtió en ladrón al tomar lo que Dios le había prohibido, y como consecuencia fue expulsado del jardín del Edén. Y ahora el postrer Adán, Jesucristo, habla con un ladrón y le promete la entrada al jardín del paraíso. Y esto nos lleva a una quinta falsa enseñanza, y es la idea de que la salvación depende de la fe más las obras. El teólogo Arthur Pink hace una observación muy acertada sobre este pasaje y dijo: ¿qué podía hacer este ladrón por Cristo? No podía caminar por el camino de la justicia. Tenía los pies clavados a una cruz. No podía hacer buenas obras. Tenía las manos atravesadas por los clavos. No podía comenzar una nueva vida. No podía prometer que sería una mejor persona. Lo único que podía hacer era morir. Y Pablo escribió claramente: nos salvó no por obras de justicia que nosotros hubiéramos hecho, sino por su misericordia. Tito 3:5. Piénsalo. Él no podía ofrecer un sacrificio en el templo, no podía unirse a una iglesia, no podía bautizarse, no podía dar una ofrenda, no tenía tiempo para reformar su vida, no podía demostrar el fruto de su arrepentimiento, no podía devolver lo que había robado, no podía reparar el daño que había causado, no podía pedir perdón a las familias de las personas que había asesinado, no podía hacer absolutamente nada por Dios, por su familia, por su país, por la sociedad. Solo había una cosa que todavía podía hacer con el tiempo que le quedaba. Él podía confiar en Jesucristo. Y eso fue exactamente lo que hizo. Con apenas unas horas de vida por delante, él puso toda su confianza en él. Y este ladrón nos deja dos verdades que siguen siendo igual de importantes hoy. La primera es esta: mientras tengas vida, nunca es demasiado tarde para venir a Cristo. Este hombre vino a Cristo en el último día de su vida. El convertido menos esperado, en el lugar menos esperado, llegó a la fe cuando le quedaban solo unas horas de vida. Es por eso que nunca deberíamos afirmar con absoluta certeza que una persona terminó en el infierno. No sabemos qué ocurrió entre esa persona y el Señor en sus últimos instantes de vida. Samuel Johnson, el famoso autor del primer gran diccionario de la lengua inglesa, era un creyente comprometido, y a menudo citaba un breve poema para recordar que nunca es demasiado tarde para pedir la misericordia de Dios. Describe a un hombre que cae mortalmente de su caballo y dice: entre el estribo y el suelo pedí compasión. Antes de caer, hallé salvación. Solo tuve un segundo. Entre el estribo y el suelo pedí compasión y hallé salvación. Pero no caigas en la trampa de pensar: bueno, entonces voy a esperar hasta el último momento. No pienses que podrás hacer lo mismo que este ladrón y confiar en Cristo justo antes de morir. Porque no sabes cuándo va a llegar ese último momento. No sabes qué día vas a morir. Entonces, ¿qué estás esperando? Pídele a Cristo que te salve hoy. Un autor escribió una frase muy acertada, y es que el ladrón no fue salvo en la última oportunidad que tuvo, sino en la primera oportunidad que pudo aprovechar. Déjame preguntarte una cosa: ¿cuántas oportunidades has tenido tú? Hay una segunda verdad que podemos aprender de la conversión de este ladrón moribundo, y es que nadie está fuera del alcance de la gracia de Dios. Nadie ha ido demasiado lejos. Quizás hayas oído hablar de Mel Trotter. Muchos habrían dicho que él era un caso perdido. Era un alcohólico consumido por un solo deseo: conseguir su próxima bebida. Y ya ni siquiera le importaban su esposa ni su familia. De hecho, en 1897 su pequeño hijo enfermó gravemente, y alguien le dio el dinero necesario para comprar la medicina que el niño necesitaba, Pero en lugar de ir a la farmacia, Mel se fue a tomar. Pasó 10 días bebiendo y gastó todo el dinero en alcohol. Cuando por fin regresó a casa, descubrió que su hijo acababa de morir. Y lo que hizo después resulta casi imposible de creer. Antes del funeral, le quitó los zapatos al cuerpo de su hijo y los empeñó para conseguir más licor. Estaba lleno de vergüenza y desesperación. Abandonó su hogar, se subió a un tren de carga, llegó a Chicago en medio de una fuerte tormenta de nieve y allí vendió sus propios zapatos para comprar otra bebida. Descalzo, sin un centavo y completamente borracho, caminó hacia el lago Michigan, decidido a quitarse la vida. Pero en el camino pasó frente a la misión Pacific Garden. Escuchó que estaban cantando. Alguien lo invitó a entrar. Y cuando el director de la misión vio a Mel, detuvo el canto, les pidió a todos los presentes que oraran por aquel hombre descalzo. Y esa noche Mel escuchó el Evangelio y creyó en Jesucristo. 3 años después, ya reconciliado con su familia, fundó su propia misión de rescate. Y hasta el día de su muerte, en 1940, él ayudó a establecer misiones en 40 ciudades donde miles de personas llegaron a conocer a Cristo. Mira, Mel Trotter no estaba demasiado lejos para la gracia de Dios. Y tampoco lo estás tú, ni lo estoy yo, porque hay un precioso manantial de sangre de Manuel que purifica a cada cual que se sumerge en él. El malhechor se convirtió pendiente de una cruz. Él vio la fuente y se lavó creyendo en Jesús. Y yo también, mi pobre ser, allí logré lavar. La gloria de su gran poder me gozo en ensalzar. Eterna fuente carmesí, raudal de puro amor, se lavará por siempre en ti, el pueblo del Señor.
1: ¿Qué harás tú con la oportunidad que Dios te está dando hoy? 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Hoy estudiamos la lección titulada Hoy estarás conmigo en el paraíso. 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
5: El Señor está utilizando su santa palabra para obrar en nuestras vidas, para que así podamos crecer en nuestra vida espiritual. Gracias por acompañarnos. A continuación, el pastor Alejandro Bravo estará enseñándonos de cuatro cosas que debemos considerar al edificar. El título del mensaje de hoy, Edificando una vida sólida y resistente, abra su Biblia en San Mateo capítulo 7.
6: Para meditar en este tema, vamos a centrarnos en la recordada historia de los dos edificadores, historia que aparece ahí en Mateo capítulo 7, versículo 24 al 27. Hay varios versículos que van a estar en pantalla, otros no, vamos a ir abriendo nuestras Biblias también, pero los primeros versículos están acá proyectados. El versículo 24 de Mateo 7 dice, cualquiera pues que me oye estas palabras y las hace, le compararé a un hombre prudente que edificó su casa sobre la roca. Descendió lluvia, vinieron ríos y soplaron vientos y golpearon contra aquella casa y no cayó porque estaba fundada sobre la roca. Versículo 26. Pero cualquiera que me oye estas palabras y no las hace, le compararé a un hombre insensato que edificó su casa sobre la arena. Y descendió lluvia y vinieron ríos y soplaron vientos y dieron con ímpetu contra aquella casa y cayó y fue grande su ruina. Si nosotros ponemos un poquito en contexto esta historia, todo comenzó en el capítulo 5, versículo 1 al 2, si usted puede abrir ahí su Biblia. En este capítulo 5, nosotros vemos que Jesús comienza su discurso conocido como el gran sermón del monte. El gran sermón del monte. Este es el sermón más largo que el Señor Jesucristo predicó mientras estuvo en la tierra. Hubieron otros más, pero este es el que ha tenido mayor connotación. Incluso es conocido a nivel del mundo secular. Hay gente que reconoce porciones de el sermón del monte y las muchas veces las dice, ¿no? En el capítulo 5, versículo 1 dice, viendo la multitud, subió al monte y sentándose vinieron a él sus discípulos y abriendo su boca les enseñaba diciendo. Aquí dice la Biblia que el Señor eligió un monte. Geográficamente no se sabe exactamente cuál de los montes fue elegido por el Señor para dar este sermón, pero sin duda tiene que haber sido un lugar estratégico donde la gente le podía escuchar. Dice el versículo 2, y abriendo su boca les enseñaba diciendo. Me gustan algunos detalles de la Biblia, a veces yo soy bien observador de algunos detalles. Si usted quiere hablar, obviamente tiene que abrir la boca, ¿cierto? ¿Por qué la Biblia queda en ese detalle? Abriendo su boca les enseñaba diciendo. Yo creo que todo lo que el Señor Jesucristo dijo fue inspirado por Él, por Dios. Él nunca dijo algo que no era importante. Abría su boca y de su boca brotaba la sabiduría, brotaba la enseñanza. Así que cuando la Biblia dice que el Señor Jesús abría su boca, era para decir algo importante. Nunca dijo una palabra inútil como nosotros. Todo lo que salía de Él era inspirado, era la palabra de Dios. Así que es hermoso ese detalle. Pero en el capítulo 5 comienza este sermón que se extiende por el capítulo 6 y el capítulo 7. Los temas que abarca este sermón son las bienaventuranzas, el asesinato, el adulterio, las limosnas, la oración, el ayuno y otros temas. El sermón del monte es el momento en que el Señor Jesucristo presenta sus requerimientos para sus discípulos. ¿Cómo debe vivir una persona que pertenece al reino de Dios? Están sus demandas en este gran sermón del monte. Toda su enseñanza son demandas, son requerimientos. Es la vida que se debe vivir como un miembro del reino de Dios. Ese es el sermón del monte. Le animo a que usted lo pueda leer después en su casa. Cuando el Señor termina con el sermón del monte, termina con esta ilustración. El Señor presenta la demanda para sus discípulos. El sermón concluye con la parábola de los dos edificadores. Entonces, después de haber estado enseñando, el Señor dice, ahora aquí hay una parábola que quiero que entiendan. Y esa parábola está relacionada con la enseñanza, con todo lo que he dicho en estos dos capítulos. De esta parábola quiero que podamos sacar cuatro consideraciones importantes. Si usted es una persona que quiere tener una vida estable, como dijimos, una vida sólida, ya sea matrimonial, familiarmente, económicamente, usted tiene que tener estas cuatro consideraciones que sacamos de esta parábola. La primera consideración: todos tenemos una vida que edificar. Esa es la verdad, queridos hermanos. Si aquí hay alguien que me dice, mire, Pastor Alejandro, yo vivo el día a día, no sé, no pienso que tengo algo que edificar, usted se equivoca. Porque nosotros estamos constantemente sujetos a decisiones en la vida. Usted comenzó a tomar las decisiones más importantes cuando se convirtió en adulto. Aun cuando adolescentes ya se están tomando decisiones importantísimas. Todos tenemos una vida que edificar. El tema de esta parábola es justamente la edificación. La edificación. Jesús nos enseña que nuestra vida se edifica. Un punto más. Edificamos con nuestras acciones y con nuestras decisiones. A ver, al punto que usted ha llegado el día de hoy en su vida, es el resultado de lo que pensó y de lo que decidió. La calidad de vida que tenemos hoy es el resultado de las decisiones que tomamos ayer. Y la calidad de vida que vamos a tener en el futuro va a ser el resultado de las decisiones que tomemos hoy. Vamos a tener un futuro que vamos a edificar desde ahora, y ahora usted está viviendo un presente de lo que comenzó a edificar años atrás. Todos tenemos una vida que edificar. Cuando nos casamos con mi esposa entendíamos, estamos empezando con un hogar. Tuvimos nuestro primer hijo. Hace poco nació el primer hijo de nuestro hijo, nuestra nieta, una nieta. Y hablábamos con Andrés y le decíamos, ahora entiendes que ese bebé que nació es tu responsabilidad hasta que sea grande. Son años de responsabilidad hasta que el día de mañana ella se case y se vaya del hogar. Tú tienes que estar ahí. Es tu responsabilidad y la responsabilidad de tu esposa. Hay que edificar un hogar, ¿cierto? Todos tenemos una vida que edificar. Eso es lo primero que usted y yo debemos entender, considerar en la vida. Usted está edificando. Yo estoy edificando. Segundo, hay una roca disponible para edificar. Este es quizás el punto central que el Señor Jesucristo está marcando. Hay una roca disponible para edificar. Decía el versículo, cualquiera pues que me oye estas palabras y las hace, le compararé a un hombre prudente que edificó su casa, su vida, sobre la roca. El prudente es el inteligente, el sagaz, el precavido. Esa es la persona prudente. Ahora, cuando Jesucristo habla de edificar una roca, sobre la roca, no es la idea de buscar una piedra grande y comenzar a edificar algo. La idea era que cuando alguien iba a edificar, ¿cierto?, buscaba un terreno donde al escarbar un poco sabían que había rocas, había firmeza y no arena. Entonces todos los que edificaban casas en ese tiempo, aunque había un lugar de mucha arena o tierra, ellos escarbaban, y buscaban algo sólido, roca, piedra. Y el Señor dice que el que edifica sobre la roca es prudente, es prudente. La roca es Cristo, ¿y qué? Su palabra. Por eso el Señor dice, cualquiera pues que me oye estas palabras y las hace, todo lo que yo enseñé, si usted lo escuchó, lo considera y lo hace, es como un hombre que edifica sobre la roca. Es la base de los principios y valores, la roca. Mire, la enseñanza del Señor Jesucristo, la Biblia, la palabra de Dios, es la mejor manera de edificar una vida. Es la mejor manera. Usted puede ir a la universidad y en la universidad a usted le van a enseñar una profesión. Usted va a sacar un título, usted puede ser doctor, pero en la universidad a usted le van a enseñar a ganarse la vida. Pero la Biblia le enseña a vivir la vida. Es diferente. Hay personas profesionales que han aprendido a ganarse la vida. Tienen educación, tienen una profesión, pero han hecho desastres con su vida, aún siendo profesionales. ¿Conoce gente así? Conozco profesores de colegios reconocidos que lamentablemente han tomado las peores decisiones de su vida, han perdido su matrimonio, sus hijos. Años atrás ganamos para Cristo a una mujer y luego a sus hijos también. Y su marido no quería conocer a Cristo y rechazaba el Evangelio. Profesor del Colegio Verbo Divino en Santiago, un colegio muy reconocido. Al poco tiempo después estábamos discipulando a la esposa y a sus hijos al mismo tiempo. Y al poco tiempo la esposa habla con nosotros y nos cuenta que su marido estaba involucrado en muchas actividades horribles, dentro de eso droga, infidelidad y otras cosas más. Se terminó el matrimonio, perdió el respeto de sus hijos. Él no quiso edificar sobre la roca. No considera la palabra de Dios. Hermanos, la palabra de Dios es un libro vivo. Es un libro lleno de sabiduría. Es el mejor lugar para comenzar a edificar tu vida. Porque dice la Biblia que cuando uno se para sobre la roca puede tener firmeza en tu casa. Por ejemplo, seamos prácticos. Si tú quieres educar a tus hijos, lo mejor es que consideres la Biblia. Cuando hablas de moralidad con tus hijos, que hoy día es muy necesario hacerlo, hablar de sexualidad con los hijos es sumamente necesario, sobre todo en el día de hoy con políticas que quieren, cierto, ideologizar a jóvenes, a niños, políticas sexuales en diferentes países. Los cristianos tenemos que instruir a nuestros hijos. Entonces, cuando tú le instruyes a tus hijos y le dices, hijo, mira, lo primero que debemos hacer es considerar la Biblia y ver qué es lo que Dios enseña sobre la familia. Entonces, tu hijo crece con un concepto de familia bíblico. Y cuando tome decisiones en el futuro, va a comenzar a pensar en una familia de acuerdo a la Biblia. Y tu hijo varón se va a casar con una mujer y va a formar un hogar. Y ese hogar va a permanecer porque está fundado sobre los principios bíblicos, sobre la Biblia, la palabra de Dios. Ahora, la Biblia, aparte de ser la palabra de Dios, ¿qué es? Es la voluntad de Dios. Esta es la Biblia. Es la voluntad de Dios. Todo lo que Dios quiere que yo haga está aquí. Todo lo que Dios quiere que no haga, está aquí. Es la voluntad de Dios. Enséñale la voluntad de Dios a tus hijos, para que cuando crezcan tomen decisiones sabias, prudentes. Entonces la Biblia es la mejor manera de formar un hogar. Si con mi esposa tomamos la palabra de Dios, podemos superar las adversidades que hay en la vida. Porque tenemos una base. Pararnos en la Biblia es pararnos sobre la roca y ahí establecemos nuestro matrimonio. Cuando nos casamos, ¿cuál es la gran preocupación cuando alguien se va a casar con una persona de otro país? ¿Y cómo serán las diferencias culturales? Eso uno lo piensa, ¿no? Y mi mamá y mi papá me decían, oiga, pero ¿qué diferencia de cultura vas a tener con tu esposa? Y mi papá me decía, ella no es norteamericana, ella es alemana, me decía. Y yo decía, papá, si es norteamericana. No, ella es alemana. Y después hablando con ella me doy cuenta que es alemana. Descendiente 100% de alemanes. Pero, ¿cómo podemos superar diferencias culturales? Cuando ella se para sobre los mismos principios y yo me paro sobre los mismos principios, podemos superarlo. No somos un matrimonio, podríamos decir, ejemplar, que nunca se han enojado, claro que sí. Pero aún en los conflictos, tomamos la Biblia y ella sabe lo que tiene que hacer cuando está molesta conmigo y yo sé lo que tengo que hacer cuando estoy molesta con ella. y podemos solucionarlo. Podemos pedir perdón, podemos arrepentirnos. Y entonces al final la Biblia, ¿qué es en nuestro matrimonio? Es una roca. Yo no la puedo insultar, yo no la puedo golpear, porque la Biblia me lo prohíbe. No le puedo decir malas palabras, como decimos los chilenos, yo no la puedo garabatear, porque estoy parado sobre la roca. Eso le da solidez a un matrimonio. Querido hermano, si tú estás aquí y tienes un matrimonio de hace unos años, es mejor que comiences a usar la Biblia para edificarlo. Vas a tener tremendos cambios si consideras la palabra. Hay una roca disponible para edificar tu vida, la vida de tus hijos, tus decisiones. Considera la Biblia. No tomes una decisión sin antes preguntarte, ¿qué dice la Biblia? Es bueno. Estoy contento, estoy discipulando a un hombre joven, es un doctor, y él conocía la Escritura, pero era un conocimiento que todavía no había caído en buena tierra, hablando del curso que estamos dando. No estaba dando mucho fruto, pero ahora él se está acercando a la Escritura, y yo lo discipulo cada día martes en la mañana, y este hombre me dice, pastor, ahora yo cada cosa que hago quiero preguntar qué dice la Biblia. Eso es lo que hay que hacer. Es un ejemplo. Él lo está tomando en serio. Hay una roca disponible para edificar. Tercera consideración. El prudente edifica con obediencia. Eso es un buen punto, perdón, antes de cambiar. Porque dice, cualquiera pues que oye estas palabras, ¿y qué dice Jesús? Y las hace. Usted puede oír sin hacer. Es triste eso. Hay gente que oye la Biblia, conoce la Biblia, y no hace lo que dice la Biblia. El crecimiento del cristiano no está en el conocimiento. El crecimiento del cristiano está en la obediencia. Ahí está el crecimiento. A veces hay pastores que tienen mucho conocimiento y después usted escucha algunas noticias que dan mucha pena. Y uno dice, pero ¿cómo si este pastor era reconocido? ¿Cómo llegó a hacer este tipo de cosas? ¿Cómo este misionero, cómo este conferencista cayó en algo así? Y uno dice, ¿cómo es posible? El conocimiento no te asegura crecimiento, es la obediencia. Ahí está el crecimiento del cristiano. Usted puede oír mucho y hacer poco. Y puede retener lo que oye y no aplicar absolutamente nada. Esa es una vida cristiana triste, donde la palabra no tiene cabida en el corazón y no hay un crecimiento real. Hay una roca disponible para edificar y el prudente edifica con obediencia. Tercera consideración, la insensatez te lleva a la ruina. Esa es una verdad. Lo dice ahí, pero cualquiera que me oye estas palabras y no las hace, le compararé a un hombre insensato que edificó su casa sobre la arena. Y descendió lluvia y vinieron ríos y soplaron vientos y dieron con ímpetu contra aquella casa y cayó y fue grande su ruina. Grande su ruina. El insensato es el absurdo, el fatuo, el ignorante. El insensato es la persona que no quiere considerar. Es el que oye y no hace. El que oye y no hace. Estar en la ruina, ¿qué significa? Porque dice que cayó y fue grande su ruina. Una vida arruinada, queridos hermanos, es una vida que está deteriorada. Estar en la ruina es estar deteriorado, caído, derrumbado, desplomado. Como dirían los chilenos, está tirado, quedó tirado en el piso. Esa es la ruina. Y el insensato escucha la palabra, pero nunca quiere obedecer. Y eso le lleva a la ruina. Hablemos un poquito del insensato. El insensato no quiere aprender, hermano. Proverbios capítulo 1, vamos a buscarlo en la Biblia. Proverbios capítulo 1, versículo 7, versículo muy conocido por todos nosotros. El principio de la sabiduría, ¿qué es? El temor de Jehová. A veces muchos hermanos citan esta primera parte, pero se olvidan de la segunda. ¿Qué dice? Los insensatos desprecian la sabiduría. ¿Y qué desprecian? la enseñanza. ¿Cómo un insensato va a prosperar en su vida si desecha la enseñanza sabia de la palabra de Dios? El insensato lamentablemente no quiere aprender. Esa es la verdad de un insensato. A veces los pastores, cuando estamos trabajando, ¿cierto?, discipulando hermanos, y poco a poco en la iglesia uno va conociendo a sus ovejas, ¿cierto? Y a veces con mi esposa decimos, oye, esta persona tanto tiempo lleva y todavía no aprende, y vuelve a cometer el mismo error, y vuelve a hacer este error, y uno se da cuenta y dice, ¿cuándo va a aprender? ¿Cuándo va a aprender? Sobre todo personas que tienen una vida emocional muy liviana, donde aplican las emociones por sobre su mente. Entonces, a veces hay personas que llegan a una cierta edad y emocionalmente son inestables y toman decisiones de parejas y cambian de pareja y de novio y nunca están bien. Porque desechan la enseñanza. Están ahí, les gusta a lo mejor el ambiente de la iglesia, pero la enseñanza no llega a su corazón y todavía no hay sabiduría. El insensato no quiere aprender. El insensato sufre las consecuencias de su propia rebeldía. Salmo 107, versículo 17. El Salmo 107, versículo 17 dice, fueron afligidos los insensatos a causa del camino ¿de qué? De su rebelión. Con su propia rebelión son afligidos y a causa de sus maldades. O sea, esta persona sufre por las mismas decisiones que toma. Eso es lo que está diciendo la Biblia. Hay sufrimientos que los provocamos nosotros mismos. Y usted sabe que es así. ¿Cuántas veces usted no ha podido dormir por una mala decisión que tomó? Considere la Biblia. Porque hay una roca para edificar. Pero el insensato, ¿cierto?, sufre las consecuencias de su rebeldía. Cuarta consideración, la última, mire cómo pasa el tiempo. Siempre habrá una tormenta que enfrentar. Esta parábola nos habla de una tormenta, de una tormenta. Los dos edificadores tuvieron que enfrentar la misma tormenta. ¿Y qué pasó con la casa del prudente? Permaneció. ¿Y la casa del insensato? Se derrumbó. Pero los dos enfrentaron la misma tormenta. Es interesante eso. ¿Sabe que a veces uno en la vida práctica se da cuenta en las vidas matrimoniales? Cuando uno ve los matrimonios, ¿por qué hay matrimonios que enfrentan el mismo problema? Uno lo supera, el otro no. ¿Se ha dado cuenta? Y uno dice, ¿y por qué este matrimonio terminó divorciado y este otro le pasó algo similar? Pero ahí están, firmes. La diferencia radica en la palabra que está en la mente, la palabra que está en el corazón. Y todos tenemos que enfrentar tormentas. A propósito de matrimonios, los matrimonios no terminan porque hay problemas, ¿sabía usted? Los matrimonios no terminan por los problemas, terminan por la falta de madurez para enfrentar los problemas. Por eso terminan los matrimonios. Un matrimonio cristiano sólido en la escritura no se va a divorciar, no se va a divorciar. Esperamos con mi esposa seguir adelante, tenemos 25 años, pero no tengo garantía, porque cumplí 25 años, no tengo garantía. Yo necesito mantenerme en la roca. El día que yo me aleje de la palabra, voy a fracasar como todo ser humano. Pero los problemas en la vida van a llegar. Usted va a enfrentar una tormenta. Siempre hay una tormenta que enfrentar. Tres características de las tormentas. Escuche, primera característica, usted no sabe cuándo le va a golpear una tormenta. A lo mejor usted está pasando el mejor momento de su vida y llegó un problema que no se lo esperaba. Llegó una enfermedad y usted dice, pero justo ahora estoy enfermándome, estoy con mucho trabajo, estoy haciendo tantas cosas, todo está saliendo bien y me enfermo y está complicado, está mal. Usted no sabe cuándo una tormenta lo va a golpear. A lo mejor en su trabajo está en su mejor momento, le está yendo bien y de repente el jefe dice, no, mira, las ventas se fueron abajo, la empresa está quebrando, tenemos que despedirte. Y tú dices, pero ¿cómo si venía todo bien? y ahora tiene un problema económico, una tormenta económica. Tú no sabes cuándo la tormenta te va a golpear. Es impredecible un problema. Un accidente que no te lo esperabas y te causó sufrimiento a ti o a tu familia. No te lo esperabas y fue un accidente. Accidente de tránsito. Segundo, no sabes con qué intensidad te va a golpear. Tú no sabes qué tan fuerte va a ser la tormenta en tu vida. ¿Cuánto te va a hacer sufrir? No sabes cuánto. A lo mejor tienes una tormenta que dice, bueno, es un problema, pero ya tengo claro en mi mente lo que puedo hacer. Creo que puedo tomar ciertas decisiones para salir adelante. Pero la verdad es que no sabes con qué intensidad te va a golpear. Y escucha esto. La tormenta no sabes cuánto durará. ¿Cuánto va a durar una tormenta en tu vida? El sufrimiento que estás enfrentando, tú me puedes decir, a lo mejor hay alguien aquí que me dice, pastor, yo estoy pasando por un momento duro, no sé cuánto va a durar. No sabes cuánto va a sufrir, cuánto tiempo va a durar. Nosotros estudiamos con el mismo Patricio Díaz, estudiamos en el mismo Instituto Bíblico, el pastor Patricio estudió también allá en Instituto Bíblico de Palabra y Vida, yo también. Y hace unos años atrás, ahora el director ya está más retirado, pero el director que estaba en ese entonces pasó por una tormenta muy, muy difícil en su vida. Y que ahí uno tenía que darse cuenta si quería estar, estaba en la roca él o no estaba en la roca. Su esposa, la esposa del director, sufrió un problema de salud serio donde, por lo que yo tengo entendido y lo que él me explicó, fue un agotamiento cerebral severo de su esposa. Y con ese problema, ella comenzó a perder la memoria y a confundirse. Fue tanto el problema que ella despertaba en la mañana y no reconocía a su marido. Después con mi esposa nos sentábamos a almorzar con él y él me decía, ¿sabes qué fue terrible? Porque yo despertaba en la mañana, me levantaba, mi esposa despertaba y me miraba y me decía, ¿quién eres tú? ¿Qué haces aquí? Dijo, y yo soy su esposo, obviamente, tratando de hacerla entender. Y me dijo, fuimos al doctor y el doctor la examinó y dijo, este es el diagnóstico, este es el problema. Y yo le pregunté al doctor, ¿y cuánto puede durar esto, doctor? No sabemos. Vamos a probar algunos tratamientos, puede que dure una semana, puede que dure un mes, puede que dure mucho más. Y dijo, fue difícil. Ella estaba en la cocina, dejaba las cosas encendidas y se iba. Su mente no funcionaba bien. Y me dijo, y pensamos que iba a durar un mes, dos meses, un año. La enfermedad de ella duró 7 años, hermano. 7 años. Hay que estar como marido 7 años frente a tu esposa que no te reconoce. No es fácil. Es una tormenta que duró 7 años. Terrible, terrible. Imagínate, tú que eres casado, te levantas cada mañana por 7 años y tu esposa no te conoce y te rechaza. No es fácil. Pero él estuvo al lado de su esposa y después de 7 años se recuperó ella y la volvió a recibir, en cierta manera. No es fácil. Tú no sabes cuánto va a durar una tormenta. Por lo tanto, ¿qué necesitas cuando llegue la tormenta? Necesitas la palabra. La palabra de Dios, la roca. Las tormentas nos llevan a tomar decisiones. A veces podemos tomar una mala decisión porque hay un sufrimiento, o podemos tomar la mejor decisión. Pero las tormentas te tienen que llevar a pegarte a la Escritura. Mira, en el día de la tormenta es la palabra de Dios la que nos sustenta. Vamos a abrir el Salmo 119, ahí vamos a ver más de un versículo. El versículo 25, Salmo 119, 25, dice, abatida hasta el polvo está mi alma, vivifícame según tu palabra. La palabra te vivifica, te hace volver a empezar. El versículo 28 dice, se deshace mi alma de ansiedad, susténtame según tu palabra. El versículo 49 y 50 dice, acuérdate de la palabra dada a tu siervo, en la cual me has hecho esperar. Ella es mi consuelo en mi aflicción, porque tu dicho me ha vivificado. El versículo 81 nos dice así: desfallece mi alma por tu salvación, mas espero en qué? En tu palabra espero. En tu palabra espero. Y el versículo 92 dice: si tu ley no hubiese sido mi delicia, ya en mi aflicción hubiera perecido. David no está diciendo: Dios es el que me evita la aflicción. No, David dice: Dios es el que me sostiene en la aflicción. ¿Y cómo te sostiene? Con la palabra. La palabra de Dios es la que te sostiene. ¿Quién es la palabra? Cristo. ¿Recuerda usted lo que dice Hebreos 11? Que Dios habló a través de los profetas por muchos años, pero en estos días nos habló a través de ¿quién? Del Hijo. Cristo es la palabra de Dios. ¿Y qué es Cristo cuando llega a nuestra vida? No es solamente vida, también es luz. En Él estaba la vida y la vida era la luz de los hombres, dice Juan. Entonces mire lo que hace el Señor Jesucristo. Viene a nuestra vida y nos da vida. Entre paréntesis, ¿qué es la salvación? La salvación es una resurrección. Eso es la salvación. Dice el Señor Jesucristo, ahí en Juan capítulo 5, versículo 24, que el que cree en Él y el que le envió tiene vida eterna y no vendrá a condenación, sino que ha pasado ¿de qué? De muerte a vida. La única manera de que una persona pase de muerte a vida es que resucite. Efesios 2:1, que dice que estábamos muertos ¿en qué? Él os dio vida a vosotros cuando estabais muertos en vuestros delitos y pecados. Entonces Cristo nos da vida, nos resucita. La salvación es una resurrección. Pero después que nos da resurrección, vida, nos da luz. En Él estaba la vida y la vida era la luz de los hombres. ¿Y la luz cuál es? La luz del entendimiento. Todo eso ocurre en el momento de la salvación. Viene la luz del Evangelio, del conocimiento, y cuando creo en esa luz, viene Cristo y me da vida. Todo ocurre en el mismo momento. Él nos ilumina nuestras mentes porque el diablo quiere enceguecer la mente del perdido. Pero cuando viene la luz de la palabra, la entendemos, viene el conocimiento de Cristo, creemos en Él, recibimos vida, experimentamos una resurrección. Y cuando estamos en la tormenta, Cristo es la luz que todavía está en tu vida, en tu corazón, para enfrentar la tormenta y para tomar decisiones correctas. Conclusión. ¿Cómo has edificado tu vida? Pregunta. ¿Cómo ha estado el edificio de tu corazón, el edificio de tu familia, de tu matrimonio? ¿Estás viviendo una tormenta ahora? Esa es una segunda pregunta. No te alejes de la palabra. Mantén la palabra de Dios en tu mente, en tu corazón. Vas a permanecer si estás con la palabra. Ahora, seamos claros también. Va a llegar el momento en que te vas a enfermar y vas a tener que irte. ¿Cierto? Porque yo no te puedo decir que porque estás en la palabra nunca te vas a morir. Te vas a morir. No sabes cuándo. Puede ser pronto, puede ser en muchos años más, pero aún en el momento de la partida va a estar el Señor a tu lado y vas a estar en la roca y vas a decir: Señor, hasta aquí llegué y estoy preparado para irme contigo, porque hasta en el momento de la muerte vas a tener la roca en tu vida y no vas a entrar en pánico. El Señor va a consolar tu corazón y te vas a preparar para irte. A todos nos va a pasar. A nuestros padres les va a pasar. Pero tienes que estar en la roca hasta el final. Hasta el final. Es la mejor manera de vivir. Para enfrentar una tormenta y para enfrentar el fin de tus días. En la roca. ¿Qué vas a hacer con la roca? Esa es la última pregunta. A lo mejor hay alguien aquí en el que me dice: Pastor, yo no sé si tengo a Cristo en mi vida. No sé si estoy en la roca. Cristo es el Salvador, murió por ti en la cruz para pagar por tus pecados. El pecado trae errores en la vida, el pecado nos lleva a las malas decisiones, el pecado nos lleva al fracaso. Cristo quiere perdonar tu pecado, darte luz para comenzar a tomar las decisiones correctas. Eres un adulto, te has equivocado, no has edificado bien, pero el Señor tiene misericordia. Él puede perdonar y te dice, los años que te quedan, vívelos conmigo. Vívelos en mi palabra. Nunca es tarde. No creas que ya todo está perdido. Porque puedes conocer al Señor a los 70 años y decir, desde ahora hasta que me queden, no sé, 5 años más, voy a vivirlo cerca del Señor. El Señor es misericordioso. Y puedes tener gozo, aunque seas una persona de tercera edad, te sientes fracasado, ven al Señor. Y el Señor, aquí está mi vida, no lo he hecho bien. Pero tú me amas, hay misericordia, hay perdón. ¿Qué vas a hacer con la roca? A lo mejor alguno de ustedes, hermanos, se alejó de la Escritura. Viene a la iglesia, pero aún la palabra no ha trabajado en tu corazón y en tu mente. ¿Qué vas a hacer con la roca? Vamos a inclinar nuestras cabezas.
5: Necesitamos edificar sobre la roca, sobre nuestro Señor Jesucristo, apoyarnos en la palabra de Dios. Todos vamos a enfrentar tormentas. No sabemos cuándo van a venir, la intensidad de esa tormenta o cuánto tiempo va a durar. Y es por eso que debemos seguir la palabra de Dios al edificar. Damos gracias al pastor Alejandro Bravo por estas enseñanzas. Gracias también a usted por habernos acompañado aquí en Desde el Púlpito. 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

Para edificar una vida sólida y resistente debemos apoyarnos en principios bíblicos, obedecer la palabra de Dios, así como estábamos aprendiendo en San Mateo capítulo 7, versículo 24 en adelante. ¿Cómo está nuestra obediencia a la Biblia? ¿Estamos sometiéndonos a ella? ¿Estamos confiando en las promesas del Señor al tomar decisiones, al trazarnos prioridades? Que podamos decir que sí. Ya su servidor, Orlando Rosario, se despide. Gracias por haberme acompañado. Desde la próxima hora, el hermano Guillermo Olivera Saldrán le estará compartiendo más música y más enseñanzas bíblicas. Así que siga con BBN. Si el Señor lo permite, será hasta otra oportunidad. Bendiciones.

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0: Son las 5 con un minuto.
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3: Son las 5:28.

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0: 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Buen día, hermano. Quisiera mandar saludos a mi mamá Marcelina Amancay Mendoza, que se encuentra en la estancia Chacapampa. Mamá, estamos bien nomás. Ya estamos retornando a Huancavelica de Lima con mi papá. No te preocupes. Atentamente, tu hija Roxana Jora. Senas Panayanchi Roxana Jora. Mamá Manriki Panayanchi Marcelina Amancay Mendoza. Pai Manriki. 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pastor Antonio por su cumpleaños. 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Buenos días, ¿cómo está escuchando su programa en adelante o adelante en la obra de Dios? 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
4: Son las 6:07.
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0: 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Buenos días Pastor Juan, saludos desde Ayacucho, siempre acompañándonos con radio, gracias a Dios. Saludos a todos los oyentes de diferentes lugares que se encuentran escuchando Radio Amauta, muchas bendiciones nis paricoremos por nuestro país, por todos los departamentos de nuestro Perú, Nisparik Maribel Falconi, buen día, Jampas, gloria a Dios, amén, buenos días, siervo, saludos desde Huancayo, Dios te bendiga, Nispa, Chanata Padillache, Marcelina, Majapa, Montesinos, Jampas Padillache, Jagay Camunque, buenos días, pastor, pastores, pastoras, hermanos, hermanas, saludos para todos de Radio Escuchas y por favor, oración especial para mi familia Mamani Majapa, por favor. Los mando saludos cordiales desde Sicuán y Cusco y mando saludos cordiales para Huatojocha, Pampamarca, Urayuma y tal para Pastor Juan Tambraj y familia Nisparik. Entonces siempre oración viva y Ana Pasó, llegar y panayanchi que Silvia. Juan Tambraj, esposa, Paipajpas, oración de Arurasunji, Arichanea Tajrico, Ajuyanchi, Berli, Tambraj, Paipa, esposampas, Maltarikun, Ari operación cirugía, Nishama, Yaikurja, y Chapas, Chaikun, Arikimana, Ayintachu, Ruraikun, Chaireikun, siempre oración, Picompaña, Sunji, gracias, Pandiay, Ajuyay. Uyerjlay, Jiljakay Kamosaigman, Charata, Gabi, Gabi Padrique, Waka, La Merced, Chancha Mayo Mantara, Jiljakay Kamo, muchas felicidades, hermano, y Dios le bendiga siempre. Gracias por el programa, día a día me fortaleza. para mi vida espiritual. Saludos para todos los oyentes. Saludos desde la Merced Chanchamayo, Nispa. Oye, Agapito Afonso Poma, Cajay Jampa, soy Erika Muscasanqui. Buenos días, hermano, que Dios te bendiga. Quiero enviar a todos los hermanos del Presbiterio Pampas Tayacaja a la Convención Espiritual de la Iglesia de Lausa, Chico. Gracias, hermano. Agapito, invitación está seguramente. 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Buenos días, mi hermano en Cristo. Muchas bendiciones. Saludos desde Patria. Patria, Josni Pata. Gracias por alentarnos día a día. Estamos en sintonía junto con mi amada esposa Natalia Wilka. Panyay, Natalia, un abrazo. 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

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Feliz cumpleaños, hija. Abrazo a la distancia, espero que lo pases un bonito día. Sé que las cosas a veces en la vida no son como vemos, como queremos, pero Dios está con nosotros, sus promesas son fieles. 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

0: saludo muy cordial.
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0: Vamos a preparar.
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4: Son las 7 y 8 minutos.
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4: Son las 7 con 9 minutos.
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4: Son las 7 y 12 minutos.
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4: Son las 7 con 13 minutos.
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0: 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Siete de la mañana con 16 minutos. 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
1: Hermano Feliciano, muy buenos días, Dios me lo bendiga y gracias por la emisora. Sí quiero comunicarme a mi papá que se encuentra en Icapa Pampoasi, mi papá Cirilo Cayagua, ya está mi madrecita linda, hermosa. Mamá, nosotros estamos bien, mamita, ¿cómo están ustedes? Queremos saber cómo están, por favor, papá, cuando subes, nos llamas. Estamos un poco preocupados por ustedes, papá. Papá, cuando sales temprano, siempre cuídate, papá, vaya con cuidado. Camina con cuidado, así mi madrecita linda, mamá, también no estés preocupada. Nosotros estamos tranquilas, mamá, porque estamos bien. También tú tranquila, no te preocupes. Come, abrígate por favor. Y a mamita, te queremos mucho, papá, les queremos mucho. Por favor, papito, nos llamas cuando subes, papá. Y a papi, y a papá, y así nos vamos a estar llamando, papá, más bien tranquilo. Ya, papá, por favor, nos llamas, por favorcito, papi. Y así, no, mi hermano Feliciano, muchas gracias por su emisora. Dios me lo bendiga nuevamente.
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4: Buenos días, hermano Feliciano, muchas gracias por recibirme la llamada. Estoy llamando de aquí de la ciudad de Ayacucho, para Saiwayaman mío, para mi mamá Eugenia Cusiche Wayahawa. Mamita, muy buenos días, mamita linda, hermano Escalan Puncho, mana Lucy Murachu, mamá, Aini Puncho Aututa, mana Tarirachu, Carrota, mamita linda, Guanta Magrinampa, hasta las 12 de la noche, Kamasuyamos, Pan, Kutikamura, Wasima, mamita hermosa, lunes, Tania Chiquijamo, Chicanja, mamá, de poco sabe enviar, Jaita, pues, Nadina Chiqui, envías aquí, mamita hermosa, se corriente tapas, se fue con tinta, manda y Kamusaki, se. Chaita, no necesitas jaiquita, mamita linda. Domingo taña, hermano y puñica moja, guantaman, y chay mentaña, lunes chayman, maurugauman, chayamuchicanja, mamita hermosa. Lamentablemente, hay mi puncha mamana, tarirachu, carruta, mamita linda, chay mi mana, timunchucan, canan puncha, ya muita chayma, mamá. Por favor, mamita hermosa, ma, mamá René Gaspaya, canan puncha, ya cachica y mamá, lunes taña, hermano, jamón. Mamita, papito, les mando un fuerte abrazo, muchas besos, mamita, papito, los amo mucho. Somos junto a Cacho Miskeni, Kichipa, Jalinta, mi cuspa, somos Tabria, Cuspa, Chepica, Chicaichi, mamita, papito, los amo mucho. Muchas gracias, hermano Feliciano, bendiciones.
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0: Jukpun Chaukama, don Frank, gracias. 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Adelante, Rimaikamay. 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
6: Aló, hermano Feliciano, muy buenos días. Yo soy Kamchan, que no es que la humanta. 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Mamá y ni Mauricio Lapa, es Saturnino Pérez. Y me dice mi mamá papá Gashanki, mi suegro Julio Jerí, mano y echan y cocinan que saigas tapas. 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Aunque una semana llega Changi, que viene ahí con la paica Changi, que me preocupa muchísimo, mantapas. Muchísimas gracias, hermano Feliciano, eso sería todo.
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7: días, buenos días hermano Feliciano, Dios le bendiga mucho hermanito, estoy llamando de aquí de Puquio y efectivamente ayer el remesón pues ha sido fuerte, ¿no? Nos ha asustado, como usted dice, yo estoy aquí en Puquio y se ha sentido por un buen tiempo y nos hemos asustado realmente y gracias a Dios que no pasó daños materiales graves, claro que habrían posiblemente casas aquí en Puquio por lo menos, no se ha salido de daños fuertes. Solo, hermano Feliciano, quiero aprovechar para comunicarme ya con mis hermanas que están en la altura de San Pedro de Palco, con mis papás, Lauro Cisneros, Herminia Quispe, mis hermanas Maritza y Margot. Espero que me estén escuchando. Maritza, Margot, ayer he mandado con el tío Orlando los costales. No quiso entrar a Tajra y dijo que hasta las cosas del tío Julián se lo iba a traer allí arriba. Lo más probable es que lo ha dejado arriba. Por favor, a ver si temprano tratan de ayudarle también a trasladar. Y en uno de los costales, Maritza, está tus productos, ya lo sacas. Y el costal negro con una bolsa de mercado celeste es del tío Julián. Eso, tío Julián, pues ya lo recogerá posiblemente. Espero comunicarme también con él. Y solo traten de ayudarle pues a trasladar. Ya no se pudo viajar, no pudimos venir por las inconveniencias que hubo. Y a tío Julián también me había informado lo que tomaron la decisión, entonces ya no pude viajar. Eso sería todo. Daisy me dijo también, Maritza, que hoy día estaba viniendo para Puquio. Posiblemente está llegando a horas de la tarde, mediodía, no sé a qué hora llega. Ya, y todos estamos bien, no se preocupen. Saludos de todos, saludos papá, saludos mamá, que Dios les bendiga mucho, los amamos. Todos estamos ahí orando a Dios por ustedes también, mamá, papá, no se preocupen, solo abríguense ustedes y cuídense bien. Eso sería todo mi comunicado, que Dios les bendiga a todos, hermano Feliciano, muchas gracias.
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8: Hermano Feliciano, buenos días. Por favor, quiero hacer llegar saludos a mi papá Primitivo Alarcón, que se encuentra por las alturas de Huancasancos, allá por el sector de Urabamba. Papi, soy Marta, te estoy llamando aquí de Huamanga. Solamente para saludarte y espero que te encuentres muy bien. También decirte que nosotros nos encontramos todo bien nomás aquí en Huamanga, no te preocupes ya papito. Sé que el domingo ya estarás bajando para Huancasancos, para la población, ya ahí te estaré llamando. Hermano Feliciano, muchas gracias, nada más era mi saludo, gracias, Dios lo bendiga.
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9: Buenos días, hermano Feliciano. Yo que estoy aquí con la altura lucana, que están ya en Antante, están ya. Mamita Anacleta, buenos días, mami. Y me dice que están con mamacita, preocupó a mi casa, mi mamá. Pero mamá me preocupó con su mami porque ya vamos con mi papi. Y se urgeramos con mi mamá hasta las 8, 9, con mamá, se urgeramos con mi mamá. Mano fayamitas atiran su mamá, pero ya seguro ya pasamos con mamá lunes, seguro mamá, no que se hablan ni con mi hermano y rojo, seguro domingo, como un baño, seguro lunes o domingo, porque mi mamá es papá, no es con su mami, pero mamá me preocupa con su mamá, ni en un cachaneco, ya papá, y seguro ya estás con quien me cajo con tu mamá, si hay bien, parlo una cosa, seguro mamá, si te linda, mami. Paitan chaya pay que mamá siempre adelante mamá papá ancho mamá con cosas que son justo con cacho con papá ancho mamá chaya tenemos y que mamita gracias hermano Feliciano punchaukama
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1: Buenos días, hermano Feliciano. Primeramente, gracias, hermano Feliciano. 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Papá, buenos días. 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
2: Buenos días, hermano Feliciano. Yo soy Federico, que programa que sacamos. Ya nada más, yo soy Rimachan, que ya nada más chipado, yo soy Rimachan, papá Andrés. Una Claudia, papá, mamá, buenos días. Hermano Juancito, ojalá me hagan una liga que trabaje. Gracias a Dios, yo soy Pañina Kachkan, yo soy Tres Poche Chicho. Más bien, papá, mamá, jamás cuida cucho, abría cucho, jamás mamita, chajampi con la toma, no puedes cuidar cucho, mamá, jamás papá, chay, protección y con la simple costumbre que ponen papá, mamá, que escucha hecho. Tengo el jardín, que soy papá, mamá, ya me sale papá Feliciano, te lo mira. Papá, mamá, buenos días. 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Chayata, mi hermano Javier Culani, muchas gracias, muy amable.
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0: 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Gracias, gracias, Paniyaidina. El gozo que tengo yo, solo Cristo me puede dar. 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Se encuentra mal de salud, está en Lima, estoy en sintonía en Totoscangallo. Amén, hermano Yay Walter. 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

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Pedro declaró, aunque todos te abandonen, yo jamás te abandonaré. Jesús respondió, te digo la verdad, Pedro. Esta misma noche, antes de que cante el gallo, negarás tres veces que me conoces. No, insistió Pedro, aunque tenga que morir contigo, jamás te negaré. Y los demás discípulos juraron lo mismo. 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

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Entonces vuelto el Señor miró a Pedro y Pedro se acordó de la palabra del Señor que le había dicho: antes que cante el gallo me negarás tres veces. Verso 62. Y Pedro saliendo fuera lloró amargamente. 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

queridos oyentes, de esta manera estamos comenzando el programa. Buenos días con cada uno de ustedes aquí, Vida Real, vivencias de cada día. Hoy estamos viernes ya cerrando la semanita, 21 de agosto del año 2026. Bienvenido, bienvenida a cada uno de ustedes que están en la plena sintonía de nuestra programación a través de Radio Cultural Amauta, al servicio de Dios y la patria. Saludos a todas nuestras estaciones de radio, emisoras que están a esta hora de la mañana retransmitiendo nuestra programación. Radio Cultural Amauta en Huancavelica, la tierra hermosa. Saludos para nuestros oyentes también, quienes escuchan a través de Radio Quirios, la voz de los Andes en la ciudad de Uripa. Por supuesto, también saludamos a nuestros amigos de Radio 1 en la ciudad de Chipao, llegando para todo el Valle Sondondo. Y no podía faltar también saludar a nuestros amigos de Radio Voz Cristiana en la ciudad de Tambo, La Mar. Un abrazo fraternal para ustedes, queridos hermanos. Qué alegría saber que pues estamos en la sintonía de la radio Vida Real, el programa que te acompaña en todas tus mañanas. También saludamos a nuestros amigos que están escuchando a través del ciberespacio. No podía faltar un saludo muy especial para nuestros amigos que están escuchando por la internet, la página web www.radioamautaperú.com. Saluditos muy especiales para nuestros amigos que están escuchando por esta vía. También a algunos que escuchan a través del aplicativo móvil de la radio. Estamos como Radio Cultural Amauta Oficial. También por ahí puedes escucharlo. Saludos también para nuestros amigos que escuchan vía Facebook. Saluditos, ¿cómo están? A todos nuestros amigos del Facebook que están ahora mismo escuchando. ¿Todo bien? ¿Todo ok? ¿Todo ok? Sí. Saluditos muy especiales. Gracias por permitirme acompañarlos a cada uno de ustedes. Ahí donde están, nosotros estamos acompañándoles. Porque justamente eso es lo que hace la radio, acompañar a nuestra linda audiencia en sus actividades mientras van haciendo sus trabajos del día a día. Nosotros estamos junto a ustedes.

los salmos tan hermosos que nuestra vida siempre nos recuerda es el Salmo 51. Es un salmo que justamente el salmista David hace una oración de confesión y renovación espiritual. Quizás tú, querido hermano, ahora mismo quieres confesar tus pecados, acercarte al Señor y renovar tu vida espiritual con Él. Y puedes orar conmigo a través de este salmo. Dice así: Ten compasión de mí, oh Dios, conforme a tu gran amor, conforme a tu inmensa bondad, borra mis transgresiones. Lávame de toda mi maldad y límpiame de mi pecado. Yo reconozco mis transgresiones. Siempre tengo presente mi pecado. Contra ti he pecado, solo contra ti, y he hecho lo malo ante tus ojos. Por eso tu sentencia es justa y tu juicio irreprochable. Yo sé que soy malo de nacimiento. En pecado me concibió mi madre. Yo sé que tú amas la verdad en lo íntimo y en lo secreto me has enseñado sabiduría. Purifícame, Señor, con hisopo y quedaré limpio. Lávame y quedaré más blanco que la nieve. Anúnciame gozo y alegría. Infunde gozo en estos huesos que has quebrantado. Esta oración es tan necesaria muchas veces en nuestra vida, porque tantas veces lo hemos fallado al Señor, tantas veces hemos pecado contra el Señor y muchas veces nos hemos alejado, aún sabiendo que estamos haciendo lo malo y no nos acercamos al Señor. El salmista David era un salmista que justamente había pecado contra el Señor, había cometido el pecado de adulterio. Por esa razón él reconoce desde lo más profundo de su ser que estaba en pecado, que había caído en falta. Por eso pide al Señor: borra mis transgresiones, lávame de mi maldad, Señor, límpiame de mi pecado. Y nosotros también, sé que muchas veces le hemos fallado, nos hemos sumergido en nuestras transgresiones. Mi maldad se ha levantado contra nosotros. Y qué bueno es que podamos decirle al Señor: Señor, borra mis transgresiones. Lávame, papá, de toda mi maldad y límpiame de mi pecado.

Con esta canción recordamos que el amor de Dios nos abraza cada día, querido hermano. No hay un pecado con el cual tú no puedas acercarte al Señor. Dios te va a perdonar, Dios te va a limpiar, pero acércate y confiesa al Señor tus pecados y Él renovará tu vida espiritual para que puedas crecer en amor y en su verdad. Así que ánimo. Ánimo, querido hermano, querido joven, señorita, el Señor nos recibe con los brazos abiertos.

tercer hijo. La sociedad estadounidense vivía turbulencias, guerras, protestas, polarización, entre otras cosas. Por eso la familia Gaither enfrentaba críticas malintencionadas dentro de los círculos religiosos en las cuales ellos estaban rodeados. Bill sufría problemas de salud que afectaban a su ánimo también, y su esposa Gloria, agotada, cayó en un profundo ansiedad y desánimo. Ella relata que se preguntaba, ¿qué clase de mundo estamos trayendo a un bebé? El día que todo cambió, la noche del año nuevo de 1970, Gloria, abatida, caminó sola. De pronto sintió una presencia suave y poderosa del Espíritu Santo. Un recordatorio de que Dios seguía siendo soberano y vivo, a pesar de la oscuridad alrededor donde estaban viviendo. Ese momento trajo paz a su corazón, y poco después nació su hijo Benji, y al verlo comprendieron algo profundo. La vida tiene sentido porque Cristo vive. Gloria dijo en pocas palabras, pude enfrentar el futuro porque Él vive. Nuestro hijo tendría una mañana porque Cristo venció la muerte. Y es ahí donde nace este himno tan poderoso llamado Porque Él vive. Con ese consuelo, Bill y Gloria escribieron este himno en el año 1971. Su mensaje central fue simple y eterno. Cristo vive. La tumba está vacía. Podemos enfrentar la incertidumbre sin temor. El futuro está seguro en las manos de Dios. Y en el coro decía lo siguiente. Y ese coro hablaba de lo que nació casi de una sola vez como un suspiro de alivio espiritual. Porque Él vive. Puedo creer en el mañana, porque Él vive, no hay temor alguno, dice este himno tan hermoso. Y el impacto que ha causado este himno, querido oyente, querido hermano, fue grande, porque Él vive, se convirtió en una de las composiciones cristianas más cantadas en el mundo hispano y angloparlante. Ha acompañado funerales, bautismos, celebraciones de resurrección y momentos de dolor. Muchos lo consideran un testimonio musical de la esperanza cristiana. No fue escrita desde una torre de marfil, sino desde la vulnerabilidad de una familia que eligió creer en el Cristo resucitado en medio del temor, en medio de las tormentas que ellos estaban viviendo. Así que, querido hermano, escuchemos este himno tan hermoso y tan poderoso, porque Él vive.

Es bueno que cada uno de nosotros, queridos oyentes, siempre pidamos al Señor que nos haga recordar de dónde nos ha sacado, que nos haga recordar quiénes somos en Él. A veces se nos olvida como hijos de Dios que nosotros fuimos sacados del pozo, del foso. El Señor en su amor y en su misericordia nos ha sacado de ahí. Y a veces se nos olvida que Dios ha sido tan bueno con nosotros. Y cuando todo va bien en nuestra vida, nos alejamos del Señor. Tengamos cuidado, ¿sí? Vamos preparándonos ya para el segmento La Tertulia que estaremos hablando en esta mañana. Así que alístate, prepárate. Un nuevo tema que estaremos justamente hablando, conversando a través de nuestro segmento La Tertulia. Un espacio donde meditamos, reflexionamos en la palabra del Señor. ¿Ok?

Hoy en nuestro programa, queridos oyentes, quiero hablar sobre cómo Dios endereza nuestro camino. Cada uno de nosotros debemos recordar que Dios siempre está moldeando nuestra vida, siempre está trabajando. No es que nosotros nos hayamos escapado de las manos de Dios. Dios sigue trabajando, obrando en nuestra vida. Así que hoy en nuestro segmento, La Tertulia, vamos a estar hablando sobre este tema. Prepárense cada uno de nosotros.

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0: Si hablamos de errores, creo que cada uno de nosotros tenemos una lista de errores en la vida que hemos cometido, ¿no?
1: Solo Jesús.
0: Si tuviéramos que anotar nuestros errores en un papel, definitivamente saldría una lista extensa. Porque siempre, a veces, cometemos errores en la vida, querido oyente. Cometemos fracasos que muchas veces hasta nos llegan a alejar de Dios. Decisiones malas que truncan nuestro futuro, nuestro porvenir. Y muchas veces sentimos que estamos en el hoyo, sin salida. Pensamos que los errores que hemos cometido ya no tienen solución. O que esos fracasos a las cuales nos ha llevado nuestras malas decisiones ya nos mantendrá ahí en el hoyo del pecado, de la falta quizás. Podríamos sentirnos así nosotros. ¿Podrías sentirte tú así? Claro está, es parte de nuestra humanidad. Es parte de nuestra humanidad sentirnos fracasados, sentirnos que hemos cometido tantos errores en la vida y que no hemos aprendido de ninguna de ellas muchas veces. Y quizás decisiones malas que hemos tomado, por más que las personas nos hayan hablado, a veces nosotros nos entercamos y tomamos decisiones, ¿verdad? ¿Quién es perfecto? Yo pienso que todos nosotros en algún momento, sea poco, sea mucho, hemos tenido errores. Errores que marcaron nuestro futuro. Errores que truncaron quizás algún proyecto. Truncaron relaciones, quebraron relaciones. Pero al fin y al cabo, errores que nos llevó a muchas veces al fracaso. Y quizás sentimos que nuestra vida ya está torcida, que no tiene solución, que no tiene salida. Probablemente te sientas así, querido hermano, hermana, usted joven, señorita. Piensas que tu vida está tan torcida que ya no tiene solución, que ya no tiene salida. Déjame decirte que no es así. La palabra del Señor dice que nosotros, si confiamos y entregamos al Señor nuestra vida, Él va a enderezar nuestra vida, va a enderezar nuestro camino. Y es interesante que en este pasaje nos hace ver esta realidad. El pasaje que te voy a leer es el pasaje clave que estaremos hablando el día de hoy. Dice aquí en el libro de Proverbios capítulo 3 versos 5 y 6, me gustaría que busques en tu Biblia, si tienes ahí una Biblia a tu costado, búscalo, querido oyente. Proverbios capítulo 3 versos 5 y 6 dice, fíate de Jehová de todo tu corazón y no te apoyes en tu propia prudencia. Escuche bien lo que dice, reconócelo en todos tus caminos y Él enderezará tus veredas. Es interesante lo que aquí está diciendo. En otras palabras, está mencionando que nosotros confiemos en Jehová con todo nuestro corazón. Confía en Jehová con todo tu corazón, querida hermana, querido hermano. Y no confíes en tu propia habilidad, en tu propia prudencia, en tu propio criterio o en tus propias fuerzas. No confíes en tu propia capacidad. Lo que sí, aquí el pasaje está diciendo, confía en Jehová con todo tu corazón. Y cuando habla con todo tu corazón, quiere decir con toda tu mente, con todo lo que tú eres. Y la segunda parte me gusta a mí y me agrada mucho esta segunda parte de esta porción de la palabra. Dice, reconócelo en todos tus caminos y Él enderezará tus veredas. Cuando tú reconoces en tu vida al Señor, por más que tu vida esté torcida, por más que tu vida esté lleno de fracasos, lleno de errores, cuando tú reconoces al Señor Él enderezará tu vida, enderezará tu camino, enderezará, querido hermano, tus veredas.
1: El fuego comienza.
0: La temática de esta mañana es justamente eso: reconocer que somos insuficientes. Para que Dios enderece nuestra vida, primero debemos soltar el volante de nuestra propia voluntad, ¿no? Para que Dios tome el control de tu vida, tú tienes que reconocer que tú no puedes ir al volante. Tú no puedes dirigir tu propia vida. Yo no puedo dirigir mi vida. ¿Cuántas veces hemos dirigido nosotros mismos nuestra vida? Hemos tomado el timón y hemos manejado, pero hemos llevado a malos caminos. Hemos llevado al fracaso. Hemos llevado a los errores. Por eso cuando nosotros mismos manejamos nuestra vida, querido hermano, nuestra vida se va de pique. Nuestra vida se va al hoyo. Nos vamos de caída. Por eso cuando tú reconoces que tú eres insuficiente, es el primer paso. El primer paso es reconocer que tú no puedes, que yo no puedo. Y de esa manera daré el control al Señor. Cuando doy el control, el Señor va a comenzar a tomar la batuta, el timón de la vida. Él va a comenzar a trabajar. ¿Sabes? Todos los errores que hemos cometido es gracias a nuestra propia decisión. Claro, los errores que hemos cometido todas han sido resultado de nuestras malas decisiones. Aquí, obviamente, nosotros imprudentemente hacemos cosas, vamos por malos caminos, por malos senderos. Entonces, el primer paso es reconocer nuestra insuficiencia. El reconocimiento implica admitir que nos hemos equivocado. El reconocimiento implica admitir que nuestra propia voluntad nos ha llevado por el mal camino y que necesitamos de la dirección superior, en este caso de una dirección divina, de una dirección de Dios, que nosotros mismos no podemos dirigir nuestra propia vida. El hombre no puede dirigir su propia vida, porque cuando un hombre dirige su vida, lo va a llevar al mal camino, lo va a llevar a la perdición, lo va a llevar a la destrucción. Debemos reconocer y admitir que nosotros no podemos dirigir nuestra vida. Nuestra vida solamente lo puede dirigir el Señor. Es el primer paso. Es el primer paso para que nuestros caminos sean enderezados por el Señor. Reconoce que eres insuficiente, que no puedes. Igual yo, querida hermana, yo también, si yo dirijo mi propia vida, yo mismo definitivamente voy por mal camino, voy a la destrucción. Segundo, una vez que ya haya reconocido mi insuficiencia, ahora me aferro a la promesa de la redención, a la promesa de la redención. Incluso cuando el error haya traído consecuencias dolorosas, consecuencias fuertes, Dios promete que su propósito final no será frustrado si volvemos a Él. Interesante. Por eso te digo, querido hermano, aun cuando tus errores hayan sido numerosos, aun cuando tus errores hayan sido tan grandes, y que quizás las consecuencias lo estás pagando en carne propia, recuerda que tú tienes que aferrarte a la promesa de la redención, de que si vuelves al Señor, si te acercas al Señor, el propósito que Dios tiene en tu vida no será frustrado. Por eso vuelvo a decir, el Señor sigue escribiendo derecho en la vida torcida de la vida del hombre. ¿Sabes? Romanos capítulo 8, versículo 28 dice: y sabemos que a los que aman a Dios, todas las cosas les ayudan a bien, esto es, a los que conforme a su propósito son llamados. Es interesante esto, querido hermano. ¿Cuántos de nosotros estamos llenos de errores, llenos de frustraciones, de fracasos, y estamos pagando consecuencias dolorosas gracias a nuestros errores, gracias a nuestras malas decisiones. Justo en ese momento, cuando sientes que tu vida está tan torcida, tan fracasada, es ahí donde tú tienes que aferrarte a la promesa de la redención, de que Dios cumplirá su propósito en ti y que no será frustrado. Dios no va a dejar que su propósito final en ti no sea frustrado. Él va a cumplir. Por eso, aún en las malas decisiones, aún en los errores que hayamos cometido, Dios sigue escribiendo derecho, sigue trabajando en su propósito. Su propósito no será frustrado, su propósito seguirá. Dios es tan soberano que puede tomar incluso nuestros errores y cocinarlos para que produzcan un resultado de crecimiento y bendición. Sí, el error que hayas cometido, los fracasos que hayas tenido, Dios los puede tomar para bien. Para bien, sí. Obviamente las consecuencias los tenemos que pagar, pero es interesante que Dios podría tomar nuestros errores y nuestros fracasos y cocinarlos para traer un resultado de crecimiento y bendición. Así que no te sientes fracasado, no te sientes que ya no hay solución, que no hay salida para ti. Claro que sí hay. Solamente ve a aférrate a la promesa de la redención, a la promesa de que el Señor cumple su propósito en tu vida. No importa cuántos errores hayas tenido, cuántos fracasos hayas tenido. Sí, definitivamente no debimos de haber cometido esos errores. No debimos de haber llegado a esos fracasos, obviamente lo sabemos. Pero en nuestra humanidad a veces llegamos a esos, ¿no? ¿Qué dice? Lo que dice aquí. A los que aman a Dios, todas las cosas les ayudan a bien. ¿Qué quiere decir eso? Que aún los errores que hayas cometido, Dios los toma en sus manos preciosas y los convierte para tu crecimiento, para darte aún bendición. Por eso aférrate a la promesa, al propósito de Dios. No te descuides. No está perdido tu caso. Tu situación no está cerrado ya. Dios lo va a hacer y lo está trabajando. No tienes por qué sentirte así, querido hermano o hermana. Vamos con lo tercero. Una vez que te aferras a la promesa de la redención y al propósito de Dios, la restauración llega de los escombros. La restauración de Dios llega de los escombros. Dios no solo nos pone en el camino correcto, ¿sí? Cuando nosotros venimos a Él, no solo nos pone en el camino correcto, sino que Él es quien sana el daño causado por nuestra caminata errada. Es bonito, ¿no? ¿Cómo es que Dios no solamente está yendo por un mal camino y no solo te saca de ese mal camino y te pone por el camino correcto? No solo hace eso sin el Señor. Lo que hace el Señor es sanar el daño causado por el camino errado por donde estaba haciendo. Por eso dice, endereza, endereza tus veredas, endereza tus caminos. Puede que para nosotros ya no tiene solución porque está torcida nuestra vida. No, para el Señor no. Para el Señor aún lo torcido tiene propósito. Porque Él va a enderezar. Él va a enderezar y va a trabajar en cada parte. En cada parte. Joel capítulo 2 versículo 25 dice: y os restituiré los años que comió la oruga, el saltón, el revoltón y la langosta. Es interesante lo que aquí está hablando en Joel. El Señor es quien restituye los años de fracaso, los años de errores que hayas cometido. Dios toma como el alfarero que es, y Él es quien está restituyendo. Nosotros cometemos los errores, ¿no? Nosotros cometemos, llegamos a los fracasos. ¿Y quién es, lo toma a pecho? ¿Y quién lo restituye? El Señor. El Señor. Cada fracaso, cada error, Dios lo va a ir perfeccionando, lo va a ir trabajando, lo va a ir amoldando.

se perdió. Y el Señor incluye la restitución del tiempo y la paz. El Señor lo puede hacer. Endereza. Un ejemplo bíblico, querido hermano, les comparto, de el apóstol Pedro. Sí, el apóstol Pedro también, así como nosotros, ha cometido muchos errores, ¿no? Pedro cometió el error de negar a Jesús 3 veces. Un error por miedo y por orgullo, ¿no? Pero cometió el error de negar a Jesús 3 veces. Sin embargo, Jesús lo buscó en la orilla del mar para enderezar su vida, para enderezar su llamado, para enderezar su propósito que tiene el Señor. Definitivamente, ¿no? Jesús lo buscó. La vida torcida que tenía Pedro, Jesús lo enderezó, haciéndole recordar que tiene un propósito eterno y que eso no será frustrado. El hombre que falló estrepitosamente terminó siendo la

columna de la iglesia primitiva, ¿no? ¿Pedro falló? Sí. Y justamente a él todavía Jesús le encarga a su iglesia. Le da las llaves de su iglesia. Eso quiere decir que Dios puede enderezar nuestro camino, pero siempre y cuando nosotros volvemos a Él. Si tú piensas que Dios va a enderezar tu camino sin que tú te acerques o confíes en Él, definitivamente no va a pasar eso. No va a pasar. El paso es confiar y entregar al Señor. Y no confiar en nuestra propia capacidad. Porque no podemos nosotros confiar en nosotros mismos. Porque si tú confías en ti mismo, vas a ir a la destrucción, a la perdición. Confía en el Señor. Dios enderezará nuestros caminos. Tu error, mi error, no es el punto final de nuestra historia, sino una coma en las manos de Dios. ¿Sí? No es el final. Los errores que hayas cometido no es el final de tu historia. Es una coma nada más en las manos de Dios. Si hoy sientes que tu camino está torcido, ¿qué debes hacer? Tres cositas. Arrepiéntete y reconoce. Arrepiéntete con sinceridad y reconoce tu error, tus faltas. Segundo, confía en el Señor, en su soberanía, más que en tu propia capacidad o en tu propia habilidad. Tercero, camina en la nueva dirección que Jesús o nuestro Dios te va a poner. Él te va a poner en otro camino. Podrías estar yendo por el camino torcido, pero Él, cuando tú te acercas y entregas tu vida, te va a sacar de ese mal camino y te va a poner en el camino correcto. En el camino correcto. Y no solo en el camino correcto te va a poner, sino también va a enderezar cada detalle, cada área de tu vida, para que andes conforme a la voluntad de Dios. La soberanía de Dios es mayor que nuestra capacidad de equivocarnos. Cuando nosotros perdemos el mapa, Él sigue siendo el camino. ¿Sí? En la vida torcida que podríamos tener, Dios enderezará nuestro camino si le entregamos y volvemos a Él. Oremos. Amado Padre, vengo a ti, Señor, en este momento. A veces siento que mi vida está torcida y que no tiene solución por mis malas decisiones, por mis fracasos, por los errores que haya cometido, Señor. Siento que mi vida está en el hoyo. Pero tu palabra me consuela diciendo que no es así. Que si yo reconozco al Señor en mis caminos, en mi vida, Dios enderezará. Dios enderezará mi vida y la guiará sabiamente. Amado Padre, te pido de todo corazón, Señor, ¿cuántos hijos tuyos están ahora mismo sintiéndose así? Que ya no hay solución, que ya no hay salida. Pero qué gran consuelo saber que tú enderezarás nuestra vida, por más torcida que esté, por más malas decisiones, errores que hayamos tenido, Señor, tú enderezarás. Para ti nada es imposible, Señor. Gracias, Padre. Oro de todo corazón, en el nombre precioso de mi amado Salvador Jesucristo de Nazaret. Amén.

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7: Hay momentos que no nos gustaría pasar con nuestros hijos, sin embargo, a veces nos toca pedir perdón.
8: Sí, pues bueno, hubo una vez en la que pienso yo que también tenía enojo tal vez guardado por otras situaciones.
7: Entonces, que no eran con tu
8: que
7: hija.
8: No eran con mi hijita. Mi hija tiene 3 años, 4 meses y pienso yo que estaba un poco estresada con las cosas de la casa y que ya pasaba el tiempo y que no acababa de hacerlas y tenía que hacer otras cosas más. A veces es como un poco intensa porque quiere jugar con mamá y quiere jugar con mamá y yo trato de jugar y hacer las cosas.
7: Tratas de hacer las dos cosas.
8: Eso es difícil, ¿no?
7: Muy difícil. Creo yo que no se puede en realidad.
8: Sí,
7: porque o somos amas de casa o somos la compañía de nuestros hijos para jugar.
8: Exacto. Entonces, como no estaba con mi esposo, que él es el que me ayuda, pero llegó un punto tal en el que yo reaccioné mal y sí le castigué, pero fue muy fuerte, que recuerdo que ella empezó como a vomitar de lo que lloraba. Yo ahí reaccioné y dije, no, le di muy fuerte. Yo dije, no, o sea, Dios mío, perdóname. También le pedí perdón a ella y dije, no puedo hacer esto, no puedo repetir esto porque se me pasó la mano. Y yo le cargué y ella seguía llorando, hasta el punto que se quedó dormida. Entonces dije, no, Dios mío, o sea, no puedo castigarle con tanta ira y de pronto tener guardado otras como frustraciones tal vez de lo que no podía hacer y descargarlo con ella. No estuvo bien.
7: ¿Y ella cómo reaccionó cuando tú después te acercaste?
8: Esa es la lección más grande, porque justamente ellos no tienen rencor y ella se despertó como que nada. Y mamita hermosa, o sea, entonces sí es duro.
7: ¿Qué aprendiste?
8: Que debo tener más paciencia antes de castigarla, que debo separar las cosas. Es muy diferente en la casa, el trabajo, y es muy diferente los hijos, el trato que tienes con los hijos y con tu esposo también, ¿no?
7: No hay más que hablar. Cuando se pierde la paciencia con los hijos, es importante tratar de serenarnos y pedirle sabiduría y paz a Dios.
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1: Una mujer alemana, Irene Wiens, madre de cuatro niños de entre 10 y 16 años, fue condenada a 43 días de prisión por negarse a que sus hijos asistieran a la escuela a las clases de educación sexual que se imparten. La mujer, quien vive en Renania del Norte, dice que ni el contenido de la asignatura ni su planteamiento interactivo están de acuerdo con la visión de la sexualidad que en la familia queremos enseñar a nuestros hijos. La asignatura de educación sexual del Colegio Salzkotten incluye videos sobre el tema y una obra de teatro en la que existen escenas de sexo explícito. Muchos padres han mostrado su descontento con el contenido de la materia. A la fecha se han registrado 35 sentencias judiciales contra padres alemanes. Encarcelar a los padres por ejercer un derecho universalmente aceptado es sencillamente impensable. La familia Wien se acogerá a la Convención Europea de Derechos Humanos, que protege el derecho de los progenitores a transmitir a sus hijos la visión de la sexualidad que esté de acuerdo con sus creencias, afirma Roger Kiska, el defensor de la familia. En medio de una sociedad secularizada, en la que los valores de vida se han tergiversado, como padres no podemos descuidar quién o quiénes educan a nuestros hijos. Tampoco podemos admitir que leyes equivocadas afecten el pensamiento y las costumbres de nuestros pequeños. ¿Conoces tú la institución educativa a la que cada día va tu hijo? ¿Sabes qué tipo de maestro es el que lo guía? ¿Te has enterado de la temática que le enseñan? Cada día de nuestra vida hacemos depósitos en el banco de memoria de nuestros hijos. Charles Swindoll, facebook.com/motivacionalafamilia.org.
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2: En este mensaje tratamos el caso de una mujer que descargó su conciencia en nuestro sitio conciencia.net. Lo hizo de manera anónima, como pedimos que se haga. Así que a pesar de que nunca se lo había contado a nadie, nos autorizó a que la citáramos, como sigue.
3: Soy madre de 4 niñas. Sus edades van de 3 a 15 años. Hace 2 semanas castigué a mi hija mayor con un látigo muy fuerte, ya que ella no estaba obedeciendo. Luego de que ella salió mostrando las marcas del castigo en los brazos, me sentí mal. Nunca lo había hecho de esa manera, pero quería que ella reaccionara. Mi pregunta es, ¿hasta qué edad debo corregir a mi hija físicamente? ¿Dice algo sobre esto la Biblia?
2: Este es el consejo que le dimos. Estimada amiga, sus preguntas son de interés para muchos padres de familia. La Biblia sí menciona la disciplina física de los hijos varias veces en el libro de los Proverbios. Sin embargo, no dice nada específico en cuanto a la edad apropiada ni a los métodos apropiados para ejercerla. Como padres que somos de 5 hijos, nosotros llegamos a la conclusión de que el darle una palmada en la mano a un niño pequeño era un modo eficaz de evitar que tocara una estufa caliente o un tomacorriente. La mayoría de los niños menores de 3 años de vez en cuando necesitan que se les dé una palmadita en la mano o en las nalgas para evitar que corran peligro. Sin embargo, tan pronto como nuestros hijos llegaron a la edad en que podían comprender las consecuencias, cambiamos nuestros métodos. De ahí en adelante empleamos alternativas a la disciplina física porque estábamos convencidos de que esas alternativas eran más eficaces. Cuando se le aplica la disciplina física a un niño pequeño, es sumamente importante que no se haga con enojo. Muchos padres hacen caso omiso de la desobediencia hasta que el niño hace que se enojen. Entonces la emprenden a golpes contra los hijos, pegándoles en los brazos, en las piernas y hasta en el rostro. Eso nunca es aceptable. El castigo físico apropiado solo debe aplicarse en la mano o en las nalgas del niño pequeño y solo debe dolerle 1 o 2 segundos y nunca dejarle una marca. Nosotros creemos que la mano es el mejor instrumento de castigo debido a que uno puede sentir la fuerza con que está dando la palmada. Hay 3 razones por las que creemos que usted se equivocó al castigar a su hija con un látigo. En primer lugar, ella es muy grande para que se le castigue físicamente. En segundo lugar, usar un látigo no es la manera aceptable de castigar a un niño. Y por último, el castigo le dejó marcas en el cuerpo, lo que quiere decir que usted empleó demasiada fuerza. Le recomendamos que le diga a su hija que lo siente mucho y que le explique por qué estaba usted tan alterada. Además, haga una lista de consecuencias apropiadas para la edad que tiene ella y explíquele que se valdrá de esas consecuencias para castigar cualquier desobediencia futura. El ser padre o madre no es nada fácil. Linda y Carlos Rey. El consejo completo, que por falta de espacio no pudimos incluir en esta edición, puede leerse con solo pulsar el enlace en conciencia.net que dice Caso de la Semana y luego el enlace que dice Caso 87.
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5: Dios da los dones para que se ejerciten con un espíritu de humildad y gratitud delante de Él, entregándonos a todo el cuerpo de Jesucristo y para que todo el cuerpo sea fortalecido porque estamos ejercitando el don espiritual personal y particular que Dios nos ha dado a cada uno.
6: Bienvenido a En Contacto, el Ministerio de Enseñanza Bíblica del Dr. Charles Stanley. ¿Ha oído alguna vez a alguien al que se describa como dotado? El mensaje que escuchará hoy nos recuerda que todos los creyentes en Cristo pueden ser descritos de esa manera. Si no tiene claro qué significa ser dotado espiritualmente, quédese con nosotros para saber más sobre cómo el pueblo de Dios recibe el poder para servir.
7: Seguimos con nuestra serie sobre la iglesia y el mensaje anterior fue acerca de los dones de Dios a la iglesia, a su cuerpo. Ahora hablaremos de los dones dentro de la congregación, dirigidos a los individuos que constituyen el cuerpo de Jesucristo. Vayamos por favor a 1 Corintios capítulo 12, versículos 1 al 7. Dice así: No quiero, hermanos, que ignoréis acerca de los dones espirituales. Por tanto, es nuestra responsabilidad comprender lo que la Biblia enseña sobre los dones espirituales. Sabéis que cuando erais gentiles, se os extraviaba llevándoos como se os llevaba a los ídolos mudos. Por tanto, os hago saber que nadie que hable por el Espíritu de Dios llama anatema a Jesús, y nadie puede llamar a Jesús Señor sino por el Espíritu Santo. Ahora bien, hay diversidad de dones, pero el Espíritu es el mismo. Y hay diversidad de ministerios, pero el Señor es el mismo. Y hay diversidad de operaciones, pero Dios, que hace todas las cosas en todos, es el mismo. Pero a cada uno le es dada la manifestación del Espíritu para provecho. Ya hablamos acerca de los dones espirituales que Dios ha dado a la iglesia, como vimos en Efesios capítulo 4. Él ha dado a la iglesia apóstoles, profetas, evangelistas, pastores y maestros. Algunos de esos dones eran temporales y otros permanentes, como los de evangelista, pastor y maestro. Sin embargo, Dios ha dado igualmente un don espiritual a cada parte del cuerpo. Y por eso quisiera que ahora examináramos los dones que Dios ha otorgado a cada miembro del cuerpo de Jesucristo. Ahora bien, existe una diferencia entre tener un talento natural y tener un don espiritual. Todo el mundo, hasta cierto punto, tiene talentos naturales. Es decir, aquello con lo que nacemos como resultado de lo que Dios ve adecuado poner en nuestra vida al nacer físicamente. Usted tiene ciertas habilidades y es más capaz que otras personas en algunas áreas. Por ejemplo, una persona tiene talento para el arte o la música. O un hombre tiene una mente que sabe cómo hacer dinero. Existe toda clase de talentos humanos que se relacionan con la capacidad que adquirimos al nacer y con los que Dios nos equipa para desempeñar la vocación que Él tiene para nosotros o para relacionarnos con otras personas. Sin embargo, un don espiritual es el que Dios nos da cuando nacemos de nuevo, en el nuevo nacimiento, mediante el cual nos equipa para servirle. Pues bien, un cristiano usará ese don espiritual en cada faceta de su vida y cada aspecto de su vida estará influenciada por su ejercicio. Una de las cosas que ocurren en el cuerpo de Jesucristo es que, por lo general, sin ser conocido por las personas ni por el individuo que ni siquiera entiende cuál es ese don espiritual, sirve a Dios con su talento humano. Y quisiera decirle algo, amable oyente. Si conoce cuáles son los dones espirituales y sabe cómo distinguir entre ellos, y si conoce la diferencia entre un don espiritual y un talento, podrá reconocer cuando alguien canta, predica o enseña, sin importar qué haga, si lo hace porque tiene un talento humano o si lo hace porque tiene un don de Dios. ¿Cuál es el propósito principal de Dios para el cual le dio a usted un don espiritual el día en que nació de nuevo? Permítame que le diga cuál no es. No es para hacerle sentir bien. En ocasiones oímos personas que dicen, o nosotros mismos decimos lo siguiente: quiero tener este don o ese otro, porque cuando lo tienes, te sientes de maravilla. Es como si estuvieras flotando en la vida cristiana. En ese caso quisiera decirle algo. No hay ni un solo versículo en la Escritura que diga que el propósito de los dones espirituales es hacernos sentir bien. Dios da los dones para que se ejerciten con un espíritu de humildad y gratitud delante de Dios, entregándonos a todo el cuerpo de Jesucristo, y para que todo el cuerpo sea fortalecido, porque estamos ejercitando el don espiritual personal y particular que Dios nos ha dado a cada uno. Vayamos por favor a Romanos capítulo 12, versículo 4. Dice así: Porque de la manera que en un cuerpo tenemos muchos miembros, pero no todos los miembros tienen la misma función. Habla de todo el cuerpo de Jesucristo, igual que un cuerpo físico, que tiene manos, ojos, oídos, nariz y el resto. Dice que no todos los miembros tienen la misma función. El dedo no ve, y el ojo no se mueve como el dedo. La mano no puede ver ni el pie puede oír. Cada miembro del cuerpo tiene su función concreta, y cada parte del cuerpo tiene una función determinada. Leemos ahora los versículos 6 al 8. De manera que, teniendo diferentes dones, según la gracia que nos es dada, si el de profecía, úsese conforme a la medida de la fe. O sea, el don que Dios le haya dado a usted es un don de la gracia de Dios otorgado para ejecutarlo en el cuerpo, para provecho de toda la congregación. Continuemos leyendo desde el versículo 7. O si de servicio, en servir. O el que enseña, en la enseñanza. El que exhorta, en la exhortación. El que reparte, con liberalidad. El que preside, con solicitud. El que hace misericordia, con alegría. Ahora bien, tomemos estos dones y digamos, por ejemplo, que usted nos invitó a cenar en su casa y que somos 8 personas. Una de esas personas cometió un error y todos los que están en la mesa tienen un don motivacional diferente. Digamos, por ejemplo, que yo me levanto y, sin querer, golpeo un vaso de té helado que se derrama sobre su hermosa alfombra recién instalada. ¿Cómo reaccionarían estas 7 personas que tienen 7 dones espirituales? La persona con el don de profecía diría o pensaría, ¿es que no puedes comportarte mejor? La persona con el don de servicio se levantaría y buscaría de inmediato una toalla para limpiarlo. La persona con el don de enseñanza diría, veamos, la próxima vez que esto ocurra podríamos hacerlo así. Y entonces daría una instrucción. La persona con el don de exhortación comenzaría a exhortarle y a decirle, bueno, no tienes que preocuparte por eso. La persona que organiza, que tiene el don de organización, se levantaría y diría, usted busque la toalla y usted consiga el trapeador. El resto puede seguir comiendo. Y la persona que tiene el don de misericordia diría, ah, pobrecito, siento mucho que lo haya derramado. Mire, cada persona se sentiría de manera diferente. Y la verdad es que todos estamos motivados por un don distinto. He aprendido que si queremos que una persona lo haga lo mejor posible y alcance su potencial, debemos descubrir cuál es su don motivacional principal y luego asignarle una responsabilidad que encaje con ese don. Amable oyente, puede tomar a una familia, una organización, una iglesia o un comité. He descubierto que la mejor forma de conseguir un comité fantástico y productivo es escoger a los hombres y las mujeres según su don espiritual, reunirlos y luego verlos actuar. Lo que ocurre es que cuando empezamos a descubrir nuestro don espiritual y estamos en una posición para ejercitarlo, nos ocurre algo. Por tanto, cuando hablamos de dones motivacionales, se encuentran en Romanos capítulo 12. Hablemos ahora acerca de las manifestaciones del Espíritu. Vayamos por favor a 1 Corintios capítulo 12, versículos 8 y 9. Dice así, porque a este es dada por el Espíritu palabra de sabiduría, a otro palabra de ciencia según el mismo Espíritu, a otro fe, o sea, fe para ese momento dado, por el mismo Espíritu, y a otro dones de sanidades por el mismo Espíritu. Permítame decir algo acerca de las sanidades. Se enseñan y se predican en el Nuevo Testamento toda clase de cosas sobre la sanidad. Y vemos que aquí siempre se habla de dones en plural. No dice que Dios haya dado a ningún hombre el don de sanar a todo el mundo. Cada acto de sanidad es un don personal y concreto para ese momento, esa ocasión y esa persona en particular. Dios sí da dones de sanidad. Probablemente da más dones de sanidad a las personas actualmente que en el primer siglo. Sin embargo, su propósito al hacerlo es que sea un acto de gracia y bondad, un acto de amor. Y veremos a dos personas con la misma enfermedad. Una es sanada y la otra no. La misma persona ora por ambas y no hay explicación humana, pues Dios, por su gracia, escoge dar un don de sanidad a una, pero no a la otra. Y quisiera decirle a la persona que dice, una de ellas tenía fe y la otra no, que eso es peligroso, es cruel y está en desacuerdo con la Escritura y no hay ninguna prueba para decirle a nadie que el motivo por el cual Dios no le sanó es que la persona no tenía fe suficiente. Eso entra en contradicción con la Escritura y creo que es injusto emitir ese tipo de juicio. Vayamos ahora, por favor, al versículo 10. Dice así, a otro el hacer milagros, a otro profecía, a otro discernimiento de espíritus, a otro diversos géneros de lenguas y a otro interpretación de lenguas. No estamos diciendo que no existan las lenguas. En el Nuevo Testamento eran idiomas extranjeros, pero quisiera decir lo siguiente. Sea cual sea la manifestación del don que Dios le haya dado, Cada uno tiene la responsabilidad de que se ejerza conforme a los principios de la palabra de Dios. De lo contrario, lo que tenemos en el cuerpo de Jesucristo es confusión y frustración. Por tanto, cuando habla de las manifestaciones, leamos la segunda parte del capítulo. Vayamos, por favor, a 1 Corintios, capítulo 12, versículos 27 al 31. Dice así: Vosotros, pues, sois el cuerpo de Cristo y miembros cada uno en particular. Y a unos puso Dios en la iglesia, primeramente apóstoles, luego profetas, lo tercero maestros, luego los que hacen milagros, después los que sanan, los que ayudan, los que administran, los que tienen don de lenguas. ¿Son todos apóstoles? ¿Son todos profetas? ¿Todos maestros? ¿Hacen todos milagros? ¿Tienen todos dones de sanidad? ¿Hablan todos lenguas? ¿Interpretan todos? Procurad, pues, los dones mejores. Puede que usted pregunte, ¿cuál es el mayor de todos los dones desde el punto de vista de Dios? Responderé a esa pregunta en un momento. Fíjese que hay diversidad en la congregación, diversidad de dones, de ministerios y de manifestaciones, porque no todos somos iguales. No tenemos las mismas necesidades. Y por tanto, la diversidad de dones constituye la unidad del cuerpo. Amable oyente, ningún don es más espiritual que otro. Ninguna persona es más espiritual que otra por tener ciertos dones. Ahora bien, no quisiera ser crítico por nada del mundo, pero sí me gustaría decir que hay ciertos dones que algunas personas pregonan como si a los demás les faltara algo si no lo tienen. Ahora, que me indiquen un solo versículo que lo demuestre. Solamente uno. Si no pueden hacerlo, y no podrán, entonces no tienen ningún motivo ni derecho a proyectar sobre todo el cuerpo de Jesucristo que cualquiera de los dones espirituales debiera buscar. Vayamos ahora, por favor, a 1 Corintios capítulo 14, versículos 1 al 3. Dice así: Seguid el amor y procurad los dones espirituales, pero sobre todo que profeticéis. Dice que si queremos perseguir alguno de los dones espirituales, o si queremos tener alguno, entonces sigamos el amor y deseemos sinceramente los dones espirituales, pero en especial que profeticemos. Y aquí se refiere a declarar la verdad de una forma que pueda ser comprendida. Sigamos leyendo desde el versículo 2. Porque el que habla en lenguas no habla a los hombres, sino a Dios. Pues nadie le entiende, aunque por el Espíritu habla misterios. Pero el que profetiza habla a los hombres para edificación, exhortación y consolación. Por tanto, si alguien dice, si quisiera buscar un don, ¿cuál buscaría? ¿Lenguas, sanidades o milagros? No. Conforme a la Biblia, que es el único libro por el que debemos guiarnos, debería procurar declarar la verdad con claridad, de modo que quienes escuchan puedan entender los principios espirituales que Dios le ha enseñado. Él ha actuado en su propia vida, y usted les mostrará, a quienes le escuchan, cómo aplicar esas verdades a sus vidas. Ese es el don que debiera procurar. Si Dios quiere manifestar algo más en su vida, son cosas de Él. Pero este pasaje dice que debemos procurar, ¿qué? El don de profecía. O sea, declarar la palabra de Dios. Ahora bien, ¿cuáles son los resultados? ¿Cuáles son los resultados al descubrir nuestro don y empezar a ejercitarlo, en primer lugar, en nuestra familia? Es allí donde debe empezar. Después, en mi profesión y en mis relaciones sociales. Veamos los resultados. En primer lugar, cuando descubramos nuestro don, experimentaremos una sensación de confianza al servir al Señor como nunca antes. Entonces pensará usted, Señor, tú me has dado este don de servicio. Sé que es mi don, y por eso mi deseo de servir viene de ti. Si tú me has dado el don de servicio, entonces eres responsable de mostrarme cómo servir a los demás. Así, usted obtendrá confianza al expresar lo que Dios ya ha derramado en su vida. En segundo lugar, habrá una sensación más profunda de compromiso con nuestro servicio al Señor. Cuanta más confianza tenga al hacer lo que Dios le demanda y le llama a hacer, más comprometido estará. Porque compromiso y confianza van juntos. Hay una sensación de compromiso al hacerlo. El hombre o la mujer con el don de servicio querrá servir a los demás. Hay una sensación de satisfacción y contentamiento. Amable oyente, Cuando usted ejercita su don motivacional, gana en contentamiento y satisfacción, porque el trabajo bien hecho es lo que Dios ha demandado de usted. Además, hay algo que creo que es muy, muy importante en todo el cuerpo de Jesucristo, porque todos somos diferentes. Existen cientos de tipos de personalidad, probablemente miles. Y cuando usted empieza a entender cuál es su don espiritual, empieza a entender los dones espirituales de otros. Y entonces empezamos a entender por qué las personas nos responden como lo hacen. Tenemos a una persona con el don de la misericordia, que por lo general no puede soportar mucho sufrimiento. Está la persona con el don de profecía que dice cualquier cosa. Tiene piel de rinoceronte y no puede sentir nada. Y tenemos a una persona con el don de la generosidad y la vemos gastando dinero a diestra y siniestra. En estos casos, puede verse una bandera roja. Ahora bien, una persona con el don de la generosidad puede parecer tacaña, pero no lo es. Dios le ha dado el don para ser muy perceptiva sobre qué hacer con su dinero y cómo utilizarlo. Y quiere estar muy segura de que se aprovecha al máximo su potencial. Así es como Dios coloca a las personas en la congregación para asegurarse de que todos seamos buenos administradores. Por eso, Dios ha puesto en el cuerpo diferentes tipos de personas. Lo que pasa, en ocasiones, es que hay alguien con el don de organización o con el don de servicio y quiere decirles a los demás cómo servir al Señor. Pues bien, eso no me gusta en particular. Lo que ellos hacen es ejercitar su don. Pero en ocasiones se produce un poco de fricción entre dos personas que están ejercitando sus dones y no entienden cuál es el don del otro. Por eso se molestan entre sí. El problema es que hay dos personas que intentan servir al Señor de forma genuina y sincera, pero sufren una colisión por su deseo sincero de obedecer a Dios. Amable oyente, una de las cosas que descubrirá es por qué las personas actúan como lo hacen. Entonces, ¿usted será capaz de hacer qué? Podrá empezar a ser receptivo para aceptar a las personas tal como son. ¿Sabe por qué el Señor Jesús nunca estaba molesto con nadie? La Biblia dice en el Evangelio de Juan, capítulo 2, que Él conocía a todos los hombres y sabía qué les motivaba. Sabía por qué respondían y por qué actuaban como lo hacían. Fíjese en que si usted entiende por qué las personas responden y actúan como lo hacen, no se molestará. Empezamos a aceptarnos unos a otros con base en una comprensión amorosa, y el Espíritu de Dios derrama su poder en esa congregación. Además, está la eficacia. Cuando usted ejerza su ministerio, sea lo que sea que Dios le llame a hacer, con base en su don espiritual y no en su talento natural, automáticamente será mucho más eficaz en lo que hace. Hay un último punto y creo que es el gozo. Amable oyente, cuando usted está haciendo lo que debiera hacer, motivado por el amor y la devoción a Jesucristo, comprendiendo a las personas que le rodean e invirtiendo su vida en ellas, el gozo será el resultado. Hay contentamiento, satisfacción, esa sensación interior de gozo profundo y permanente que Dios da porque está actuando en el gran cuerpo de Jesucristo. Y esa es la forma en que Él le equipó y le llamó a actuar. Amable oyente, siempre que somos obedientes a Dios y a la forma en que Él nos ha llamado a actuar, habrá una tremenda sensación de gozo. Por tanto, lo que usted querrá hacer es descubrir el don que tiene y ejercitarlo en el cuerpo de Jesucristo. Cuando hagamos eso, seremos bendecidos a cambio. Ahora bien, ¿qué pasaría en todo el cuerpo de Jesucristo si el pueblo de Dios simplemente empezara a obedecerle, equipados con su don espiritual en su relación unos con otros? Yo creo que eso generaría un avivamiento espiritual. El mundo incrédulo quedaría totalmente asombrado por nuestro amor y dedicación hacia ellos al ver que los aceptamos tal como son. Estarían llenando las iglesias y diciéndonos: hábleme de esto que ha descubierto. Quiero tener lo que usted tiene.
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12: ¿Qué pasaría si cada persona que va a trabajar mañana comienza su trabajo diciendo: Señor, voy a servirte hoy, voy a hacer mi trabajo hoy como para ti? Amable oyente, esté seguro de que Dios haría algo impresionante en su vida, porque ¿sabe qué? Desde el punto de vista de Dios, eso es lo que debería ser natural para nosotros. Somos siervos del Dios Altísimo. Quizás usted diga: bueno, pero es que usted no conoce a mi jefe. Es verdad, pero permítame decirle algo. Su gran jefe es mucho más importante que su jefe aquí en la tierra. Y el jefe al que usted y yo tenemos que rendir cuentas por toda la eternidad es a Dios. Y le diré algo más. Dios puede ocuparse de su jefe. Así que no se preocupe por eso. Entonces la cuestión aquí es su actitud. ¿Me veo sirviendo al Señor o trabajando para alguien? Amable oyente, escuche esto. Alguien puede hacerle pasar un mal rato, pero si está sirviendo al Dios Todopoderoso, ¿sabe qué? Usted solo tiene que decir: Señor, úsame como quieras. Enséñame a responder de manera que no importa lo que pase y lo que hagan, quiero que vean a Cristo reflejado en mí. Amable oyente, ¿sabe lo que ha hecho? Ha servido a Dios en un lugar difícil.
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15: ¿Alguna vez cuando vas a orar te sientes indecisa de pedirle a Dios lo que realmente está en tu corazón? ¿Alguna vez has sentido que si le dijeras lo que realmente necesitas, podrías estarle exigiendo o molestando? ¿En algún momento has sentido que tus peticiones son demasiado grandes o quizás dudas en pedirle lo que realmente necesitas?
16: Cuando dejamos nuestra serie de Ruth en el día de ayer, ella se encontraba a los pies de Boaz. Estaba en la fase final de la cosecha, cuando le pidió a Boaz que fuera su esposo. Pero si acabas de unirte a nosotras, eso no es tan extraño como suena, como parece. Hemos visto que Ruth era pobre, era una viuda en necesidad, y Boaz era un rico terrateniente judío. Y quizás podrías pensar que Ruth sintió miedo de pedirle que supliera su necesidad. Pero ella supo que él era su pariente redentor, él era su Goel. Y esa es una pequeña palabra hebrea que hemos estado mirando durante las últimas semanas y se refiere a alguien que es un protector. Es un hombre que intervendría y ayudaría a su pariente pobre y necesitado. Ruth se enteró de que Boaz estaba relacionado con la familia de su suegro, de Elimelec, y de su esposo, ambos fallecidos. Y llegó a comprender que él era alguien que podía ayudarla a ella y a su suegra Noemí en este tiempo de necesidad. Ella fue donde Boaz y le dijo, «Me cubrirías, extenderías el borde de tu manto sobre mí». Era una ilustración en palabras para «me tomarías bajo tu cuidado», «me pondrías bajo tu protección», «me tomarías bajo tu amparo», «tomarías mi situación como si fuera tuya». Ahora, sospecho que cuando Ruth fue a Boaz, fácilmente podría haber temido que la rechazara. Después de todo, ¿quién era ella? Ella era extranjera, pobre, viuda. No tenía nada que ofrecerle a Boaz. Y aquí está él, un ciudadano respetado de la tierra, un hombre mayor. Y puedo imaginar el miedo que podría haber sentido en su corazón mientras se dirigía hacia ese duro suelo donde se molía la cosecha. Y pensar, ¿me aceptará? ¿Me escuchará? ¿Recibirá mi petición? ¿Querrá ser mi pariente redentor, rescatándome de mi situación? Y en el libro de Ruth, en el capítulo 3, vemos la respuesta de Boaz en el versículo 10. Ahí encontramos que, por el contrario, Boaz está encantado de que Ruth haya tenido la valentía de venir y pedirle que le sirva como pariente redentor. Él le dice en el versículo 10, «Bendita seas del Señor, hija mía. Has hecho tu última bondad mejor que la primera, al no ir en pos de los jóvenes, ya sean pobres o ricos. Ahora, hija mía, no temas. Haré por ti todo lo que me pidas». Y no es esta una gran respuesta. Aquí viene esta joven humilde, en necesidad de ayuda, y se dirige a este gran hombre que podría ser su auxilio, sin saber cómo responderá. Pero él está entusiasmado y es cálido y amable en su respuesta. Ella le ha pedido que la redima y él se alegra de que ella le haya hecho esta petición. Y a medida que se desarrolla la historia, veremos en Boaz una ilustración del corazón del Señor Jesús, nuestro Goel, nuestro pariente redentor. Venimos y le pedimos que nos redima, no solo cuando nos bendijo con la redención de nuestras almas en términos de nuestra salvación, sino que Él diariamente redime las áreas de nuestra vida, nos rescata, nos protege en nuestras áreas de necesidad. Y cuando venimos a Él como pecadoras, pobres y necesitadas, y acudimos a Él por su posición y su derecho a redimirnos, por esa inmensa riqueza, venimos a Él y le pedimos que nos cubra. No estamos apelando a alguien que se muestra reacio a satisfacer nuestras necesidades, por el contrario. Él dice, me alegra que hayas venido. Estoy tan contento de que me hayas preguntado. Quiero redimirte. Boaz le dice, no tengas miedo. Haré por ti todo lo que me pidas. Y me encanta este versículo. Cuando pienso en todo este tema de la oración y la intercesión y en cómo vamos al Señor Jesús y le decimos que tenemos estas necesidades, al acercarnos a su trono, debemos recordar que es un trono de gracia, un trono donde Él dice, yo haré por ti todo lo que has pedido. No tengas miedo de acercarte, no tengas miedo de pedir. De hecho, pide, pide con confianza, con valentía. Él ha dicho, pregunta por mí, dame tus peticiones, no te preocupes por nada. Dice Filipenses, en cambio, ora por todo. Y la paz de Dios, la gracia de Dios, las promesas de Dios, la provisión de Dios, vendrán en tu rescate. Y me encanta esta estrofa de ese viejo himno que dice, vienes a un rey, trae contigo grandes peticiones, porque su gracia y su poder son tales que nadie puede pedir demasiado. Él nos dice, pidan conforme a mi palabra, pidan de acuerdo a mi plan, y haré por ustedes todo lo que me pidan. Y mientras leo este pasaje, me pregunto cuántas veces no recibo algo que realmente necesito del Señor, algo que Él quiere darme, algo que está dispuesto y que puede darme, algo que tiene para mí y algo que necesito, pero no lo obtengo. ¿Por qué? Porque no se lo pido. Tengo demasiado miedo, soy muy tímida, estoy muy ocupada. Simplemente no lo traigo delante de Él. Y las Escrituras dicen, echa sobre el Señor tu carga. ¿Estoy echando mis cargas sobre el Señor? ¿Creo que Él me sostiene? Él me dice, pídeme y te llenaré de mi Espíritu Santo. Y necesito ser llena de su Espíritu. ¿Le estoy pidiendo que me llene de su Espíritu? ¿Le estoy pidiendo que guarde mi corazón? Él dice que si mantengo mi mente fija en Él, Él mantendrá mi mente en perfecta paz. Y necesito que la paz de Dios guarde y proteja mi mente. ¿Le estoy pidiendo que haga eso? ¿Le estoy pidiendo que satisfaga mis necesidades? ¿Le estoy pidiendo que me dé la sabiduría que necesito? Él le dice, vos le dice a Ruth, no tengas miedo. Dios te bendiga, gracias por venir y no temas. Haré por ti todo lo que me pidas.

alguien de su edad o alguien más joven y tal vez con las características que hubiera deseado en un esposo. Pero ella se acercó a Booz, no porque fuera el hombre de sus sueños. Recuerden que esta no es una historia de romance, sino más bien una historia de redención. Ella va a Booz porque tiene un propósito más grande en mente. Se da cuenta de que el corazón de Dios es redimir la situación de toda su familia y que Dios quería preservar en Israel las tierras de la familia y el apellido de una generación a la otra. Y para conservar los nombres y las tierras de su marido y de su suegro, tenía que encontrar un pariente redentor, uno que pudiera asumir la situación de ella como suya. De modo que entonces ella se dirige a Booz y le pide que se convierta en su esposo, en su redentor, porque ella quiere cumplir el propósito de Dios para su vida y para su familia. Ella no anda en búsqueda solo de la felicidad o de la conveniencia personal, ni que se cumplan sus deseos personales. Ella desea someterse al plan de Dios para un legado, para continuar una línea familiar, para un linaje que no conoce, pero que sabemos que llevará a Cristo. Y creo que bien podría haber sido un deseo natural de Ruth comenzar una nueva familia, olvidarse de la antigua línea familiar donde pudo haber mucho dolor y tanta tristeza. Pero ella estuvo dispuesta a quedarse con la familia en la que Dios la había puesto y dar los pasos necesarios para creer en Dios y, si así Él lo permitía, para un avivamiento de la vieja situación que parecía sin esperanza y llena de incertidumbre. En lugar de comenzar una nueva línea, una nueva familia, ella estuvo dispuesta a confiar en que Dios iba a restaurar la familia anterior, la línea anterior.

Y me pregunto, ¿cuántas veces, en lo que se refiere a nuestras iglesias o al matrimonio, nos apresuramos a deshacernos de la vieja situación en lugar de creer que Dios la avivará, la restaurará y hará algo nuevo? He observado esto en personas, en situaciones difíciles en la iglesia. Y no estoy diciendo que nunca haya un momento en el que sea apropiado dejar una iglesia donde tal vez no se predique la palabra de Dios o donde haya una clara violación de los principios bíblicos. Quizás haya un momento para salir e ir a una situación diferente. Pero hoy en día la gente es tan propensa a simplemente irse de iglesia en iglesia. Si sucede algo en la iglesia que les molesta, o si se sienten infelices con algo, tal vez con una decisión que se toma en la iglesia, dicen, me iré de esta iglesia, me voy a otro lado. He estado en ciudades donde la mayoría de las iglesias evangélicas son divisiones de divisiones. Personas que no creen en Dios para avivar la vieja situación, sino que simplemente van y comienzan rápidamente algo nuevo. En ninguna parte esto es más mortal que en el matrimonio, que debería ser una imagen de la relación redentora de Cristo y la iglesia, pero donde nos deshacemos de lo viejo tan rápidamente y decimos, voy a buscar algo nuevo, voy a buscar algo fresco. Y permítame decirles, si algunas de ustedes saben cuán cierto es esto, que los problemas en el matrimonio no necesariamente se resuelven reemplazando a la otra persona. De hecho, esto puede terminar en toda una serie de problemas con los que no habías contado. ¿Cuál es la situación a la que te enfrentas que es vieja, agobiante y agotadora para ti? ¿Le pedirías fe a Dios para mantenerte firme? ¿Le pedirías fe para esperar en Él? ¿Fe para renunciar a tus propios deseos, a tu propia felicidad quizás, a tu propia conveniencia, a tus propios deseos personales? Y poder decir, Señor, esperaré en ti. Estoy dispuesta a someterme, rendirme y renunciar a mis propios planes. Estoy dispuesta a cumplir tu plan para mantener intacta esta línea familiar. Quiero verte restaurar y avivar lo que parece no tener esperanzas. Y ahora quisiera que retomemos el versículo 11 del capítulo 3, donde Boaz le dice a Ruth, todo mi pueblo sabe que eres mujer virtuosa. Otra traducción lo expresa de esta manera, todo mi pueblo sabe que eres una mujer ejemplar. ¿Y no sería esta una reputación increíble de tener? Toda la gente de mi pueblo sabe que eres una mujer virtuosa. Recuerda que antes, en el capítulo 2, Boaz conoció a Ruth por primera vez. Y él le dijo, se me ha dicho todo lo que has hecho por tu suegra viuda. Su reputación hablaba por ella. Y él le dice, cuando la gente piensa en ti, sabe que eres una mujer virtuosa. Y por cierto, esta es la misma palabra que se usa en Proverbios capítulo 31, en los versículos del 10 al 12, donde las escrituras dicen, mujer virtuosa, ¿quién la hallará? Su valor supera en mucho al de las joyas. En ella confía el corazón de su marido y no carecerá de ganancias. Ella le trae bien y no mal todos los días de su vida. Una mujer de carácter noble, hacendosa, una mujer virtuosa. Y quiero vivir el tipo de vida que, si un rumor negativo empezara a difundirse sobre mí, la gente que mejor me conoce se apresuraría a decir, no hay forma de que esto sea cierto de ella. Quiero vivir una vida de buen testimonio, que sea conocida por ser una mujer de carácter noble, una mujer virtuosa. Y déjame preguntarte, ¿eres conocida tú como una mujer virtuosa? ¿Se te conoce como una mujer de corazón virtuoso? Actitud, valores, comportamiento, vestimenta y forma de hablar virtuosa. La gente sabe que eres una mujer de carácter noble, que eres una mujer hacendosa de virtud. Realmente creo que mi carácter, mi espíritu, mis valores y mi actitud tienen un efecto determinante en todo el espíritu del ministerio en el que sirvo. Quizás hayas oído decir que el espíritu de una mujer determina el ambiente del hogar. Así que pregúntate, ¿cómo está el ambiente en mi hogar? ¿Cómo es el entorno en mi casa? Y entonces, antes de que te apresures a decir,
Bueno, no sería así si no fuera por esta persona que vive en mi casa. Es posible que desees ir y mirarte al espejo y decir y preguntarte y preguntarle al Señor, Señor, ¿hay algo en mi carácter o algo en mi espíritu que está afectando el ambiente de mi hogar? Y una de las cargas que Dios ha puesto en mi corazón en cuanto aviva nuestros corazones es que Dios levante un movimiento de mujeres cristianas en nuestra generación, en nuestras iglesias y en nuestros hogares, que sean mujeres virtuosas. Hay tantas mujeres corruptas, rebeldes y de temperamento fuerte y de espíritu independiente en nuestra cultura actual, incluso en nuestras iglesias. Y creo que una de las grandes cosas que necesitamos, si vamos a ver un avivamiento en nuestras iglesias, es un avivamiento de mujeres virtuosas, mujeres que tienen un carácter piadoso, un carácter cristiano. Y no va a ser un movimiento de cientos de miles o millones de mujeres a la vez. Realmente será una mujer a la vez. Podemos convertirnos en el tipo de mujeres que juntas realmente forman y moldean el carácter de nuestros hogares, de nuestras iglesias e incluso de nuestras naciones. Y en este punto, Booz le trae a Ruth una situación de la que aparentemente ella no estaba al tanto. En el versículo 12, él le dice, ahora bien, es verdad que soy pariente cercano, pero hay un pariente más cercano que yo. Y lo que él está diciendo es, hay alguien que tiene el derecho previo a redimir tu situación y vamos a tener que abordar este asunto con él antes de que yo pueda servir como tu pariente redentor. Y esto quizás puede explicar por qué Booz no había tomado la iniciativa de redimir a Ruth y a Noemí en su condición. Se nos recuerda que Noemí y Ruth no podían esperar nada de Booz como su derecho. Él no era hermano del difunto, por lo que no estaba obligado a cumplir el papel de Goel o pariente redentor. Dependía de su compasión, de su generosidad y de su gracia el elegir ser su pariente redentor. Y Booz le dice a Ruth en los versículos 13 y 14, quédate esta noche y cuando venga la mañana, si él quiere redimirte, bien, que te redima. Pero si no quiere redimirte, entonces como que el Señor vive, yo te redimiré. Acuéstate hasta la mañana. Y ella se acostó a sus pies hasta la mañana. Y se levantó antes de que una persona pudiera reconocer a otra. Y él le dijo que no se sepa que ha venido mujer a la era. Y permítame resaltar aquí que veo tanto en Ruth como en Booz un espíritu discreto, una pureza de corazón que los lleva a ser cuidadosos de las apariencias de su relación y de su comportamiento. En todos los sentidos están tratando de ser cuidadosos para no traer reproche o vergüenza sobre sí mismos y cuidar su reputación. Así es como Ruth se ganó la reputación de ser una mujer virtuosa, al tener cuidado de no dejar la impresión equivocada. Y pienso que como mujeres es muy importante que tengamos cuidado de no dar oportunidad a que otros den un informe malo o que puedan sugerir que tenemos algo más que intenciones virtuosas. Ahora, en el versículo 15, Booz le dice a Ruth, dame el manto que tienes puesto y sujétalo. Y ella lo sujetó. Él midió 6 porciones de cebada y se las puso encima. Entonces ella entró en la ciudad. Esto es el pariente redentor mostrando generosidad. Él ha extendido su gracia hacia ella todo el tiempo. Y ahora él de nuevo está diciendo aquí tienes en abundancia de la cosecha. Llévaselo a tu suegra. Quiero que se satisfagan sus necesidades. Y veo este regalo como una especie de adelanto que Booz le está dando a Ruth en anticipación de todas las cosas buenas que intenta derramar sobre ella para compartir con ella y con su suegra viuda en el futuro. Y en los versículos 16 y 17, Noemí le dice, ¿cómo te fue, hija mía? Y Ruth le contó todo lo que Booz había hecho por ella. Y añadió, me dio estas 6 porciones de cebada, pues dijo, no vayas a tu suegra con las manos vacías. Y cuando veo estas palabras, me recuerdan las palabras que leemos en el versículo

0: Ahora vemos, a medida que se desarrolla la historia, que su vacío comienza a llenarse. Vos le dijo, no vuelvas a ella con las manos vacías. Llévale un regalo. Tómalo como una expresión de amor, de compromiso, de cuidado. Hazle saber que sus necesidades serán satisfechas. Ella ha comenzado a llenarse, sus días vacíos han terminado. Y permítanme repetirlo. Todo es gracias a su Redentor, un hombre de gracia que tiene el derecho, la voluntad y el poder para satisfacer sus necesidades. Y luego leemos en el versículo 18. Entonces Noemí dijo, espera, hija mía, hasta que sepas cómo se resolverá el asunto, porque este hombre no descansará hasta que lo haya arreglado hoy mismo. Y este versículo ha alentado mi corazón muchas veces cuando he estado en medio de un proceso en el que Dios está resolviendo las cosas, pero no puedo exactamente ver cómo lo hará. No veo cómo va a llevar el asunto a una conclusión y no sé cómo va a resolver el problema. Y la palabra dice a mi corazón, espera, puedes descansar, puedes quedarte quieta. No es necesario competir, no es necesario que manipules la situación, no necesitas esforzarte, no necesitas preocuparte. No es necesario que intentes resolver esto. No es necesario que intentes controlar tus circunstancias. Espera, espera en el Señor. Quédate quieta, descansa, porque tu Redentor no descansará hasta que haya resuelto el asunto. Y sabes, como mujeres, si tan solo pudiéramos recordar que siempre tenemos un Redentor que trabaja a nuestro favor. Él está en el cielo intercediendo por nosotras. Él está a la diestra del trono de Dios. Y Él está asumiendo nuestro caso, asumiendo nuestra causa. Y está orquestando los eventos de nuestras vidas de manera providencial, soberana, para cumplir sus propósitos santos a medida que esperamos. Podemos esperar. Ahora, también hay un momento para actuar. Hay un tiempo para tomar la acción, hacer algo. Pero hay muchos más momentos de los que pensamos en los que necesitamos estar quietas. Quietas, esperar y ver a Dios trabajar en el corazón de ese adolescente. Observar a Dios obrar en el corazón de ese esposo o de ese jefe. No tomes el asunto en tus propias manos. No intentes arreglar las cosas que crees que están mal con tu pastor o en tu iglesia. Espera en el Señor. Conviértelo en una petición de oración. Llévalo a Dios en oración. Y luego quédate quieta. Descansa porque tu pariente Redentor siempre está trabajando y no descansará hasta que el asunto esté resuelto. Puede que no se resuelva hoy, pero en los libros de Dios, en el cielo, eso está resuelto. Solo estamos esperando lo que Él ya ha determinado. En su tiempo, Dios seguramente lo hará realidad.
1: ¿Y tú? ¿Qué es aquello que en lugar de tomar en tus manos debes traer delante de Dios en oración y esperar en Él? Nancy te ha recordado que el mayor ánimo que tienes para hacer esto es saber que tienes un Redentor que intercede por ti. Y ya sea que hayas leído antes el libro de Ruth o que sea tu primera vez escuchando acerca de su contenido, espero que esta serie te impulse a arraigarte en la palabra de Dios. 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Y asegúrate de acompañarnos el lunes para escuchar acerca de los retos que surgieron más adelante en la historia de Ruth y qué tienen estos que ver con tu vida. Ahora oremos con Nancy.
0: Gracias, Señor, por tu generosidad y gracias porque siempre estás trabajando, redimiéndonos a nosotras y a nuestras circunstancias. Enséñanos, Señor, a descansar. Enséñanos a esperar en ti y a saber que en tu tiempo corregirás todos los males, todos los errores.

y enmendarás todas las situaciones que se relacionan con nosotras. Tu palabra dice que tu voluntad es perfecta en lo que concierne a nosotras. Señor, ayúdanos a dejar de luchar y a dejar los asuntos en tus manos, a estar quietas y saber que tú eres Dios y que tú serás exaltado. Ayúdanos a recordar que cumplirás tus propósitos en nosotras, en los que amamos y en toda la tierra. Y te damos gracias en el nombre de Dios.

0: 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Los dejo con Donald y Silvia.
1: Familia querida, acá estamos nuevamente. Qué lindo. Gracias por abrirnos tu casa y por poder llegar a tu hogar con esto que se llama Fortaleciendo Familias.
2: Y así con Fortaleciendo Familias, aunque estamos lejos, estamos cerca. Sí. Estamos cerca compartiendo cada programa, cada tema y la palabra.
1: No sé si alguna vez te dije, pero me encanta hacer este programa contigo. Sí, no, de verdad.
2: Bueno, a mí también.
1: No, muy bueno, muy bueno. Compartir nuestras...
2: Hacer lo que uno ama te hace muy feliz. Y esto nos apasiona.
1: Realmente.
2: Hablar del Señor, hablar de Dios y traer a Dios a casa.
1: Así
2: de
1: es.
2: Eso se trata.
1: Así es.
2: El reino de Dios a nuestras casas.
1: El tema de hoy tiene que ver con la sanidad de mi pasado antes de pretender restaurar mi matrimonio.
2: Todos venimos con una mochila en la espalda de nuestra infancia. Sí. Aún los recuerdos desde que estábamos en la panza de nuestra mamá nos afecta. Imagínense cuánto más la infancia, la adolescencia. ¿Y qué hacemos cuando tenemos una mochila de dolor, de tristeza, de cosas que ni queremos recordar? Y así como estamos, venimos al matrimonio con toda esa mochila.
1: Vengo herido a herirte.
2: Exactamente.
1: Entonces, yo creo que muchos de nosotros no tenemos problemas matrimoniales, sino que en realidad tenemos problemas del corazón. Entonces, dijimos muchas veces aquí del programa, si usted no sana las heridas que le hicieron, va a sangrar sobre gente que no le cortaron.
2: Sí.
1: Y quizás una relación anterior, un novio, una novia, o quizás tus padres, el divorcio de tus padres, el abuso, el abandono, el rechazo, hirió mi corazón. Entonces, estoy herido y voy al matrimonio para herirte.
2: Muchas veces escuchamos personas que dicen, lo que siempre juré que no lo iba a hacer, que no iba a repetir la historia que viví tan triste, lo estoy haciendo ahora.
1: Exactamente.
2: Exactamente igual. Entonces, ¿por qué se repite la historia?
1: Claro, porque simplemente lo que tengo te doy. Entonces, es lo que hay en tu corazón lo que destruye tu relación. Soy una persona tóxica. Estoy herido, estoy quebrado. Y entonces voy a querer buscar a alguien inconscientemente que pague por el dolor que me hicieron sufrir. O sea que si nosotros pudiéramos entender, Silvia, de que el matrimonio no hace feliz a nadie, lo cual ya dijimos muchas veces, sino que simplemente expone cuán herido, roto estoy. Entonces, una vez que yo me caso, ahí va a surgir todo mi pasado vuelve a surgir, porque en esa convivencia diaria se suscitan todas las heridas y se vuelven a reflejar muchas cosas que nos dañaron en la infancia. En otras palabras, muchos de los problemas que tenemos en el matrimonio son previos al matrimonio. ¿Ok?
2: Es la mochila que trajimos.
1: Es como dijiste, esa gran carga, esa mochila que tenemos.
2: Yo amo la palabra cuando Jesús nos dice, vengan así como están. Vengan a mí todos los que están trabajados y cargados.
1: Exactamente.
2: O sea que la respuesta está muy clara. Venir con eso y entregárselo al Señor.
1: Sí.
2: Para que Él me sane, para que yo no tenga que repetir la historia y tratar mal a la persona que más amo.
1: Sí. Queremos decirle esto en este día, de que la sanidad de un matrimonio, la restauración, empieza entendiendo el pasado de
2: nosotros. O sea que es importante que hablemos, que saquemos, no que nos cerramos.
1: Claro, no cerramos.
2: Si nos cerramos es peor.
1: Sí, vos tenés que saber mi pasado, de dónde vengo, cómo fue mi casa paterna, cuáles son mis mayores temores. Porque de pronto vemos conductas inapropiadas y siempre las conductas inapropiadas tienen su origen muchas veces en heridas no sanadas o en experiencias traumáticas. Entonces, si queremos funcionar como matrimonio, yo tengo que entender cómo puede ser que tu esposa fue abusada y vos no lo sabes. Nunca te contó. Claro, cuando la querés tocar, va a huir. Tiene un trauma. Que necesita ayuda. Me lo dijo una vez un señor. Mi mujer fue abusada y ella nunca me lo dijo. Cuando me lo dijo, inmediatamente buscamos ayuda terapéutica, espiritual, psicológica. Ella sanó y funcionamos, pero si yo no te cuento, entonces es muy difícil que pueda ayudarte en ese sentido. Entonces, si no somos conscientes de esto, nosotros fácilmente haremos de nuestras heridas no sanadas, vamos a crear un conflicto allí. En esa relación. Y vamos a pensar, este matrimonio no funciona. No, el que no funciona soy yo, que estoy lastimado, estoy herido y yo necesito sanar mi corazón.
0: 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Continuamos con el programa.
2: ¿Cómo sano? La Bien, pregunta que todos queremos saber. Pregunta. Tengo tanto para sanar. Sí. ¿Cómo sano?
1: En primer lugar, antes de hablar de cómo sanar, yo quería decir, ¿cómo saber si estoy enfermo? Muy sencillo.
2: A ver.
1: Tenés conductas indeseables.
2: Me brota, no quiero ser así, pero me brota.
1: Yo no quiero ser tan airado así. Yo no quiero reaccionar así, conductas indeseables. Hábitos que no puedo controlar. Pensamientos que no puedo controlar. Sufro de depresión, sufro de pánico, sufro de situaciones que van más allá de mi capacidad. Bueno, tengo un problema emocional que requiere tratamiento. Y las emociones enfermas son las voces del alma.
2: Las voces del corazón
1: que piden. Exactamente.
2: Gritan por ayuda.
1: Claro. Fíjate, Silvia, que no, en realidad no existen emociones tóxicas. A ver si puedo, antes que alguien me crucifique.
2: A ver.
1: ¿Qué son las emociones tóxicas? Son simplemente voces que me están diciendo hay algo mal en tu corazón.
2: Son señales de alerta.
1: Ahí está. Por ejemplo, la ira. ¿Es tóxica? No. Es una emoción puesta por Dios en el ser humano. Incluso Dios se enoja. La ira no es mala. El problema es que cuando la ira...
2: ¿Cómo manejo eso?
1: Sí, ¿cómo lo manejo? Muchas veces tengo ira injustificada. ¿Por qué? Porque me pisaste el orgullo, porque no me tuviste en cuenta y me enojo. Ahí como que la,
2: es
1: como
2: que la
1: ira
2: razón.
1: No válida.
2: Entonces, ahí está el problema.
1: Identificar que quizás el corazón de tu cónyuge está herido y está sangrando. Y vos le estás exigiendo que te dé algo que no tiene. Te estoy pidiendo que me des tal cosa, pero en realidad tu corazón carece de eso. Y ahí es cuando empieza el problema. O sea, tengo que primero ocultar tu corazón y determinar cómo está el corazón. ¿Por qué reacciona así? ¿Por qué tiene tanto miedo? ¿Por qué tiene tanta inseguridad? ¿Por qué todo el tiempo huye de estas situaciones?
2: Y para eso es tan importante acercarme con amor.
1: Ahí
2: no
1: está.
2: Juzgando, ni porque a veces queremos ayudar, pero ya nos vamos juzgando. Entonces, ¿cómo le voy a ayudar?
1: Claro.
2: Tengo que acercarme con amor y paciencia.
1: Claro. Entonces, primero vamos a hacer un diagnóstico del corazón. ¿Qué es un corazón herido? Bueno, es un corazón que se quebró. Es un corazón que sufrió desilusión. Es un corazón que fue quizás pisoteado. ¿Viste que en la parábola del sembrador se nos habla de 4 tipos de suelo? Yo como pastor que soy, cuando predicaba sobre esa parábola, siempre hablaba del primer tipo de suelo, de los que tienen corazón duro, como juzgando, ¿verdad?
2: Sí.
1: Esa gente que tiene el corazón cerrado y verá un poquito. Y un día Dios me hizo ver algo diferente.
2: ¿Por qué tiene el corazón así?
1: ¿Por qué?
2: Ahí está.
1: Estaban junto al camino y dice, Jesús mismo lo dijo, fueron pisoteadas. Esa tierra fue pisoteada por tanta gente que pasó y el corazón se endureció porque mucha gente la pisó. Y quizás tu cónyuge hoy tenga el corazón duro. ¿Pero por qué? Él no nació así. Pregúntate quién le pisó. Quizás su papá le pisó, su mamá. Tuvo abuso, tuvo rechazo.
2: Personas.
1: Muchas personas, antes que tú te casaras conmigo, muchas personas pasaron por mi vida que me hirieron.
2: Por eso muchas veces no entendemos por qué reaccionamos así,
1: sí.
2: por qué se comporta así.
1: Sí.
2: Y es entrar al corazoncito en lo profundo con la ayuda del Espíritu sí. Santo uh-huh. en oración y ver qué está pasando.
1: Sí. ¿Qué te queremos decir en este programa? Que antes de buscar restauración matrimonial, tenemos que buscar la sanidad interior de ambos.
2: Uh-huh.
1: Y asegurarme de que yo sea una persona sana uh-huh. emocionalmente. ¿Por qué? Porque las heridas emocionales no tienen tiempo. Quiere decir que lo que me pasó cuando tenía 12 años, hoy a los 51, me sigue afectando. Si no fue sanado.
2: Acarreo todo lo que viví.
1: Toda la vida.
2: No es que eso se va.
1: No. Entonces, las experiencias traumáticas del pasado me van a seguir afectando hasta que me muera si no las trato.
2: Y esto nos afecta en todas las áreas de la vida, porque a veces tenemos compañeros en el trabajo que decimos, ¿qué le pasa?
1: Sí.
2: Es insoportable, no puedo vivir, sí. es la persona más triste
1: tóxica.
2: Y tóxica que vi en la vida.
1: Sí.
2: Hermanos, primos, familiares.
1: ¿Sabes qué pasó? Si acá hay un problema que tenemos que entender. Cuando yo acepto a Jesucristo, inmediatamente hay una transformación.
2: Uh-huh.
1: ¿En dónde? En el Espíritu. La Biblia dice, Corintios 5, 17, el que está en Cristo es una
2: nueva criatura.
1: Uh-huh. ¿En dónde? En el Espíritu.
2: En el Espíritu.
1: Ahora, ¿qué pasó con mi alma, con mis emociones, con mis uh-huh. recuerdos? Nada.
2: Están ahí.
1: Las heridas siguen. Uh-huh. La falta de perdón sigue. El odio sigue.
2: Uh-huh.
1: El resentimiento sigue. ¿Qué pasó con mi cuerpo? Nada. Tu cuerpo no cambió.
2: Sí.
1: Lo que cambió fue tu espíritu.
2: Uh-huh.
1: Ahora, yo tengo que trabajar en mi alma y tengo que trabajar en mi cuerpo. Ahora, ¿qué es lo que Dios me da? Me da el poder para sanar, para perdonar, para poder soltar a esas personas.
2: Uh-huh.
1: Por eso es que la sanidad interior lo definíamos así como la obra del Espíritu Santo en una persona que ha sido dañada por situaciones de la vida, donde el Espíritu Santo empieza a cicatrizar esas heridas.
2: Eso es la sanidad interior.
1: Eso es la sanidad.
2: A veces fue muy mal usada esa palabra.
1: Sí.
2: A veces escuchamos sanidad interior y ya nos da miedo.
1: Sí.
2: ¿Qué es eso?
1: Mm-hmm.
2: Es algo raro.
1: Sí,
2: místico.
1: No tiene nada de místico. Es más, la Biblia está llena de textos bíblicos que nos hablan sobre sanidad interior. Anoté algunos acá. Por ejemplo, Salmo 147. Dice, Dios sanó las heridas de los que habían perdido toda esperanza.
2: ¡Wow! ¡Qué hermoso!
1: Fíjate lo que dice el Salmo. Habla de una herida. ¿Dónde está la esperanza? No está en el cuerpo.
2: Y no, está en el corazón.
1: Sanó la herida del corazón.
2: Uh-huh.
1: Otro texto.
2: ¡Qué lindo!
1: El Señor está cerca de los que tienen el corazón quebrantado. Escucha esto. Y rescata a los de espíritu destrozado.
2: ¿Cuánta esperanza nos da ese pasaje?
1: O sea,
2: si estamos con el corazón quebrantado, Él quiere sacarnos de ahí.
1: Me gustó lo que dijiste, esperanza, porque muchas uh-huh. veces en la iglesia lo que hacemos es condenar a las personas que tienen un problema en su alma.
2: Sí.
1: Y no, ni se diga si tenés depresión y sos cristiano.
2: Y no nos queremos ni acercar.
1: Te van a llevar a liberación, ¿eh?
2: Uh-huh.
1: Te van a meter en la sala de liberación. ¿Cómo puede ser que vos seas cristiano y estás con depresión?
2: Uh-huh.
1: Es una cosa
2: y ahí ya nos ponen un rótulo que lo que provoca es que nos escondamos
1: sí.
2: y capaz que ni me junto más con
1: sí.
2: estos cristianos porque
1: claro.
2: no clasifico.
0: Gracias por haber estado con nosotros en este podcast de Enfoque a la Familia. El día de mañana continuaremos desarrollando el tema con Donald y Silvia Franz, quienes están desarrollando una serie especial para matrimonios y equiparle a usted a crear una familia saludable. Se despide Esteban Porras de Enfoque a la Familia, donde ayudamos a las familias a mejorar en Cristo.

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1: Las imágenes médicas son una herramienta fundamental en la lucha contra el cáncer, ya que permiten detectarlo de manera temprana, conocer su extensión y planificar tratamientos más precisos. Estudios como radiografías, tomografías, resonancias magnéticas, ecografías, mamografías y PET ayudan a los especialistas a localizar lesiones, guiar biopsias y evaluar si un tratamiento está funcionando. Estas técnicas no reemplazan otros métodos de diagnóstico, pero brindan información clave para tomar mejores decisiones médicas. Los especialistas siempre valoran el beneficio de cada estudio, utilizando la menor exposición a radiación necesaria para la seguridad del paciente.
0: En el Hospital Bozán de Quito, somos la familia que cuida de tu familia.
1: El cáncer no siempre avisa con dolor, muchas veces aparece en silencio y una imagen médica es la primera en descubrirlo. La buena noticia es que detectarlo a tiempo puede hacer toda la diferencia entre un tratamiento más sencillo y una enfermedad avanzada. Hoy te lo contamos todo aquí, en este mundo tan apasionante de la salud.
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1: En el Hospital Bozán de Quito cuidamos a los que más quieres con nuestros chequeos escolares preventivos para niños y jóvenes de 4 a 17 años. Elige el que necesites. Chequeo Express con exámenes de laboratorio y valoración médica. Chequeo Oro, que suma audiometría y revisión oftalmológica y odontológica. O el Chequeo Cuadro de Honor, que además incluye educación nutricional y valoración psicológica este año escolar. Hay imágenes que duran apenas unos segundos, pero tienen el poder de cambiar una vida para siempre. Detrás de cada diagnóstico temprano existe un profesional que sabe interpretar esas señales invisibles para la mayoría de nosotros. Hoy nos acompaña el doctor Mario Roberto Zapata, radiólogo, parte de este gran equipo de trabajo del Hospital Bozán de Quito, para explicarnos cómo la tecnología de imagen se ha convertido en una de las herramientas más valiosas en la lucha contra el cáncer. Doctor, qué gusto tenerlo nuevamente aquí en Ciudad Médica.
2: Gracias por la invitación, Ofelia.
1: Doctor, cuando escuchamos la palabra cáncer, muchas personas piensan inmediatamente en una sentencia. ¿Qué tanto puede cambiar esa historia cuando la enfermedad se detecta a tiempo mediante un estudio de imagen?
2: Definitivamente, el pronóstico y la evolución de una enfermedad cambia radicalmente si es que se la detecta en un estadio temprano, hablando del cáncer especialmente. Muchos nódulos o pequeñas lesiones pueden tener una evolución de varios años, hasta que ya empiezan a manifestarse, ser visibles macroscópicamente, y el paciente pues ya se da cuenta que es algo malo. La imagen nos ayuda a detectar pequeñas lesiones. La ecografía es un examen básico de bajo costo y que en un tiempo corto nos ayuda a valorar la mayoría de órganos del cuerpo, donde se pueden producir lesiones tumorales, empezando desde la parte superior, cuello, podemos llegar a abdomen, pelvis, mama, músculo esquelético. El eco detecta lesiones muy pequeñitas de 2, 3 milímetros, y a las lesiones grandes que pues muchas veces son evidentes, y nos permite distinguir por las características si se trata de una lesión benigna o maligna. De ahí la importancia del chequeo preventivo, al menos de los órganos básicos en el abdomen, la pelvis, mama, tiroides.
1: Se ha hecho tanta publicidad en cuanto a tócate para ver si no sientes algo, y hay personas que esperan sentir dolor o notar un bulto antes de consultar. ¿Por qué el cáncer muchas veces avanza en silencio y cómo ayudan estas imágenes a descubrirlo antes de que dé síntomas? ¿Realmente ayuda en algo el tocarse, Doc?
2: Desde luego, sí. Nadie conoce mejor su cuerpo que la mujer.
1: Debería ser así, Doc.
2: Por eso la mujer se recomienda, pues, puede ser en el baño, recostada en la cama, palparse los senos. Si es que nota algo distinto, va a hacer un aviso para hacer una consulta con un médico. Generalmente el médico, el primer examen que va a mandar es una ecografía, pero la mujer es la más indicada para palpar eso. El médico va a corroborar el hallazgo que tuvo la mujer. Si la mujer no se ha palpado o tiene dudas de bulto, alguna lesión que tenga la mama, pues el médico va a sacarlo de esa duda, y generalmente con una ecografía.
1: Siempre la ecografía da con el nodulito.
2: Por lo general, sí. Muchas veces puede ser que no es un nodulito real, sino es el tejido graso que da la sensación de haber nodulito, de haber bolita ahí, pero nos descarta en la ecografía que haya alguna lesión ahí.
1: ¿Y ese tejido graso se extrae, Doc? Simplemente.
2: No, el tejido graso predomina en las mamas, uh-huh. ¿Sí? El tejido fibroglandular es el tejido mamario que está mezclado con la grasa. Generalmente las lesiones se originan del tejido fibroglandular que está en la mama, ¿sí? Uh-huh. De los conductos de donde se va a producir las lesiones.
1: ¿Cuáles son los estudios de imagen que hoy se utilizan con mayor frecuencia para detectar distintos tipos de cáncer y qué aporta cada uno?
2: La imagen tiene varias modalidades. La más básica, eventualmente, puede ser una radiografía y una ecografía. Dependiendo de lo que encontremos en estos estudios, vamos a avanzar a otro tipo de estudios. Si encontramos un pequeño nódulo o lesión, por decir, en el hígado, y necesitamos avanzar para un diagnóstico definitivo, vamos a la tomografía. Si es que quedan dudas o queremos ver algo adicional, viene la resonancia magnética. Y tenemos otras modalidades también que pueden ser complementarias, como el PET scan, gamografía, para entre todas las modalidades de imagen tener un diagnóstico definitivo.
1: ¿Siempre se va a necesitar una y otra y tal vez otra más?
2: No siempre, sí. En el caso de mama puede ser el eco y la mamografía suficientes para ya un diagnóstico. Ya cuando tenemos mucha duda, vamos a la tomografía o la resonancia, ¿sí? O cuando son lesiones grandes o queremos extendernos o estadificar la lesión ya diagnosticada, a ver si es que no está con algún implante secundario en otro sitio del cuerpo.
1: Por eso es que necesitan ustedes más estudios. Según lo que van viendo, se van ampliando los estudios.
2: Así es. Según lo que se detecta, si está en un estadio inicial, básico, pues con los estudios básicos es suficiente. Uh-huh. Si vemos que ya están afectados otros órganos, definitivamente necesitamos de extensión y seguimiento de las lesiones.
1: Para una revisión regular, Doc, ¿las pacientes necesitan hacerse estudios cada año o cada cuánto?
2: Bueno, se recomienda hacerse un chequeo básico cada año. Si de acuerdo a eso se encuentra alguna lesión, pues se puede hacer controles periódicos cada 6 meses, uh-huh, para ir viendo la evolución de la lesión. Generalmente cuando son benignas o hay alguna duda.
1: Y una vez encontrado un hallazgo sospechoso, Doc, ¿qué tan importante es la calidad de la imagen para orientar el diagnóstico y los siguientes pasos también del tratamiento?
2: Bueno, pues si ya detectamos una lesión, es importante. Ventajosamente, la tecnología ha avanzado mucho en la parte de imagen. Tenemos equipos de alta resolución que nos permiten una definición muy, muy avanzada de la lesión, sus contornos, su contenido, su extensión o invasión hacia los tejidos adyacentes, que nos permiten ver cada una de acuerdo al tipo de lesión, qué es lo que está invadiendo o hasta dónde está localizada. Uh-huh. Es muy importante tener equipos de última tecnología. Pues
1: dan más claridad, ¿verdad?
2: Así es, esto va avanzando día a día.
1: Esto es como los mejor que los celulares, ¿no? Pero me refiero a en imagen.
2: Así es.
1: En todo lo que se hace. Doc, hay muchas personas y hay muchos mitos que me encantaría poder desmentirlos el día de hoy. Tal vez usted conozca más que yo, pero tengo uno de ellos. Cuando se hace un examen de imagen, ¿puede despertar un cáncer o empeorarlo?
2: Ese mito sí hay. Muchas pacientes o pacientes dicen, voy a hacerme el examen y no tenía nada y ahora salgo con un montón de diagnósticos. Pues definitivamente no hay ninguna contraindicación para hacer un examen y ningún examen va a producir cáncer. La ecografía no produce ninguna alteración. Los rayos X que se utiliza en las radiografías y en la tomografía tienen muy bajas dosis de radiación.
1: Entonces queda desmentido esto.
2: Desmentido, sí.
1: Y más bien nos puede dar
2: mucha información. Mucha información. La resonancia magnética no tiene radiación.
1: Otro de los mitos, Doc, y tal vez usted tenga algunos otros, es que daña el tejido, aplanar el seno, y eso propaga el cáncer.
2: Definitivamente también desmentimos eso. No se puede extender una lesión por algún tipo de examen en las distintas modalidades, sea tomografía, eco o resonancia.
1: Que es insoportable también, que causa muchas molestias.
2: Solo en el caso de la mamografía podría ser la presión que se ejerce para tener las imágenes. A veces en resonancia magnética, pacientes con claustrofobia que entran al tubo y pueden tener esa fobia a estar encerrados, pues actualmente hay equipos que permiten tener música mientras está haciéndose el examen, algún video dentro del tubo, y la recomendación sería que vayan tranquilos a hacerse al examen que les solicitó su médico.
1: Definitivamente sí, así es que realmente es para salvar nuestras vidas, no para dañarlas.
2: Por supuesto.
1: ¿Qué papel juega la inteligencia artificial y la tecnología de última generación en la detección de estas lesiones cada vez más pequeñas y más temprano también?
2: Bueno, pues la tecnología ha ido avanzando y en la parte médica y de imágenes también se ha manifestado. Vemos que hay programas para mamografía donde hay una detección de lesiones sospechosas ya por inteligencia artificial. Entonces es el radiólogo quien va a determinar si es que esta lesión realmente es tumoral, cancerígena, o es una lesión benigna. Pero ya hace una detección inicial la inteligencia artificial, igual para otras regiones del cuerpo, en pulmón, en secuencias en resonancia magnética, que nos dan una información más detallada gracias a la inteligencia artificial. Definitivamente son avances que van de la mano con la imagen.
1: Si hoy pudiera hablarle, doctor, directamente al corazón de una mujer que lleva meses posponiendo un examen por miedo al resultado, ¿qué le diría desde su experiencia, desde su corazón, Doc?
2: La idea que debe tener la mujer el rato de irse a hacer un examen no es que va a aparecer una enfermedad. La lesión o la enfermedad que pueda tener puede ser algo pasajero y algo curable. Ventajosamente, en estos tiempos ya la mayoría de lesiones tienen un tratamiento. No tener el temor a ir al médico para un diagnóstico. Es preferible diagnosticarlo a tiempo.
1: Muchísimas gracias, doctor Mario Roberto Zapata, radiólogo, parte de este gran equipo de trabajo del Hospital Bozán de Esquito. Gracias por recordarnos que detrás de cada imagen hay una oportunidad siempre para detectar a tiempo, con precisión, y regalar esperanza a quienes más lo necesitan.
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1: La esperanza no comienza cuando termina la enfermedad, comienza cuando decidimos enfrentar la realidad con valentía. Dios nos da la sabiduría para actuar a tiempo y la fortaleza para caminar cada proceso con fe. Un diagnóstico temprano no elimina la esperanza. Muchas veces es el primer paso para recuperarla. Gracias por acompañarme en Ciudad Médica. Nos vemos en nuestro próximo programa para seguir explorando temas de salud y bienestar. Hasta la próxima.
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1: ¿Consideramos que los niños son tan importantes como Jesús dijo que lo son? Wes Stafford, quien fuera presidente de Compassion International, reflexiona sobre el tiempo en que los niños pequeños eran llevados a Jesús.
2: Finalmente, los niños se pusieron demasiado inquietos. Algunos discípulos les decían, ¡shh, niños, podrían quedarse quietos! Alguien debe haber dicho, ¡niños, mejor vayan a otro lado! Y sostengo que ese es el momento en que Jesús perdió la paciencia. Y ese poderoso joven carpintero, ese gran rabí, le gritó a ese discípulo, ¡no te atrevas! ¿No recuerdas lo que te dije sobre su lugar en el reino? ¿Sobre lo importantes que son? ¡No te atrevas a echarlos de aquí!
1: Esto es Vida en Familia Hoy. Nuestro anfitrión es Dennis Reini y yo soy Roberto Lepín. Los niños están en el corazón de Dios, pero ¿acaso nosotros les tenemos en tan alta estima como Él? Jesús ama a los niños. Cantamos canciones así, que hacen eco en nuestro corazón cuando somos niños. Pero cuando llegamos a ser adultos, me parece que nos olvidamos algunas de esas historias. ¿Me entiendes, Dennis?
3: Ah, sí, Roberto, las olvidamos. En mi opinión, lo que hizo Jesús fue otorgar una gran dignidad, valor y valía a las vidas de los niños. Pero dentro de la comunidad cristiana parecería que hay una necesidad de un avivamiento en lo que se refiere al valor de los niños para el futuro. Ah, los niños realmente son el futuro de la iglesia y en primer lugar debemos estimarlos como personas que poseen la imagen de Dios. Pero en segundo lugar, debemos ser diligentes en compartir el Evangelio con ellos en nuestro propio país, sin olvidarnos también de las decenas de millones de niños que no tienen familias que les presenten a Jesucristo.
1: Tenemos un amigo que nos acompaña en Vida en Familia hoy por primera vez. Es el Dr. Wes Stafford, quien fuera presidente y director ejecutivo de Compassion International. Nos acompaña en Vida en Familia hoy. Wes, bienvenido al programa.
2: Gracias, es un honor estar con ustedes.
3: Wes tiene dos hijas. Ha estado casado con su esposa por más de 30 años. Wes terminó de escribir un libro llamado No olvides a los niños. Ellos son la esperanza del futuro. Y estoy de acuerdo contigo. Si perdemos a esta generación de niños, pasarán generaciones para que podamos arreglar las cosas, Wes.
2: Definitivamente, esta es nuestra única oportunidad. No hay más oportunidades para los que estamos vivos en este momento, pero vivimos una tragedia. Me pongo a pensar en que lo primero que les enseñamos a nuestros niños en las escuelas es a ponerse en fila. ¿Te acuerdas del jardín de niños?
3: ¡Oh, claro que sí!
2: Aprendimos a hacer una fila. La tragedia en nuestro mundo es que los niños se vuelven como muy buenos para hacer filas, pero siempre están al final de esa fila. Siempre hay alguien más grande, alguien con más recursos, alguien con más influencia, y los niños terminarán siendo los más pobres entre los pobres, sin importar en qué país, sin importar en qué familia. Se convierten en una encomienda de segunda categoría en nuestro mundo. Ellos no pueden hablar por sí mismos, no tienen recursos financieros,

0: Para un niño de 4 años, me hago la pregunta, ¿qué quiere Dios hacer con esta vida? ¿Qué proyecto está en construcción aquí? Cuando yo tenía 4 años, sin duda, desde que fui tejido en el vientre de mi madre y luego salí, todos en el cielo deben haber dicho, bueno, este niño no será un científico de la NASA, ¿verdad? Vamos a tener que dejarle muy en claro desde el principio a qué tiene que dedicarse en la vida. Y Dios así lo hizo. En su gracia, por supuesto, Dios me permitió ser criado literalmente entre los mismos niños a los que ahora ministro. Fui criado en una aldea africana de Costa de Marfil, en África Occidental.
1: Y tus padres eran misioneros, Wes. Tu hermana y tú eran los únicos niños blancos en la aldea, ¿cierto?
0: Así es. Fui criado por una aldea entera de personas muy compasivas y afligidas por la pobreza. Dios sabía que eventualmente dirigiría un ministerio llamado Compassion International. Entonces, cuando pienso en los pobres, ni siquiera de la manera más sutil pienso con desprecio en ellos. Al entender los principios del reino de Dios, el corazón mismo de Dios, la forma en que mi vida fue cambiada por los pobres con mucho respeto, siempre solía decirle a nuestro personal alrededor del mundo, «Ustedes deben ganarse el derecho de estar cerca de ellos». Es una tierra santa. Un niño en pobreza, cielos, es lo más cercano al corazón de Dios que podamos tener en este mundo.
2: Y sin embargo, esa misma experiencia te expuso a un profundo mal que realmente te enseñó un importante principio bíblico, y es que el diablo del infierno quiere destruir la imagen de Dios en los niños desde el principio, cuando están recién comenzando. Ah, tú mismo tuviste un encuentro que fue bastante maligno y bastante profundo.
0: Así es, Dennis. Mi vida, mi niñez estaba dividida, en realidad, entre dos escenarios. Tuve los mejores momentos y también los peores. La mayoría de veces que hablaba de mi niñez, hasta hace algunos años, contaba acerca de la aldea, de los pobres y de los valores que esas personas inculcaron en mí. Solía decirle a la gente, todo lo que necesito para liderar el ministerio de Compassion, básicamente lo aprendí de los mismos pobres en esa pequeña aldea. Y hasta hace casi unos 10 años, esos eran los únicos detalles que yo contaba en la historia.
1: ¿Quieres decir que hubo un lado oscuro de tu niñez que no lo compartías?
0: Así es. Hace unos 10 años empecé a ver algo acerca del sufrimiento de los niños que fue parte del otro lado de mi infancia. Y era que todos los niños que crecimos en África Occidental fuimos enviados a un internado donde pasábamos 9 meses cada año. Ese era un lugar muy crudo, muy crudo. Entonces mi año estaba dividido entre una aldea muy amorosa, compasiva y tierna, junto con padres maravillosos, un tremendo padre que me amaba y que me incluyó en su ministerio, en sus actividades, y un internado que extinguió mi llama interior, que me quebró por dentro.
2: ¡Qué cosa! ¡Qué lástima! Ahora, me gustaría que nuestros oyentes sepan que un internado es en realidad la educación estándar para muchos de los misioneros que sirven a largo plazo en África. No es que estén tratando de deshacerse de sus hijos, lo que ocurre es que localmente no existe la clase de educación que les puede asegurar un futuro.
0: Efectivamente. No es malo necesariamente enviar a los hijos al internado. Esto fue hace 50 años atrás. En ningún lugar del mundo nadie se va por 9 meses sin volver a casa o sin ver a sus padres durante ese tiempo. Eran épocas muy difíciles. Pero no había otras opciones. La verdad es que en mi aldea ni siquiera tenían una escuela, sino hasta que cumplí 13 años.
1: ¿Y a qué edad te enviaron al internado, Wes?
0: Fue por primera vez cuando tenía 6 años de edad.
1: Y podemos hacer una pausa para imaginar nuevamente cómo un niño de 6 años puede estar lejos de mamá y papá. Esa puede ser una experiencia traumática en sí misma, pero describiste ese lugar como cruel, Wes. Dijiste que fue un periodo muy crudo de tu vida. Por favor, comparte con nuestros oyentes qué ocurría en ese internado, para que puedan hacerse la idea. No solo te refieres a que los maestros eran estrictos, que te hacían sentar derecho y que no te dejaban salir al recreo, ¿verdad?

0: ¿Qué fue lo que pasó?
1: Bueno, era eso mucho más, mucho más. Ahora que estoy sentado aquí, luego de muchos años, puedo mirar hacia el pasado y ver cómo el propósito de Dios se ve en todo lo que Él orquestó como parte del tejido de mi vida. Pero la clase de crueldad y abuso que experimentamos allá es muy parecida a lo que hace la pobreza con un niño. Básicamente comunica este mensaje. Ríndete, no eres importante, nadie se preocupa por ti, eres pequeño, eres débil, no te va a pasar nada bueno.
0: Bueno, no sirves para nada.
2: ¿Qué cosa?
1: No sirves para nada, así es. Luchamos por tener compasión en el lado de la pobreza todo el tiempo. La mayor tarea de nuestro ministerio es ayudarles a los niños a entender lo siguiente. Tú eres increíblemente valioso, amado por Dios, amado por un patrocinador, amado por una iglesia local. El mensaje está ahí. Bueno, comencé a entender que también tenía algo que decir sobre los niños que son víctimas de abuso, sobre aquellos niños que son heridos, no necesariamente por la pobreza, sino por las circunstancias y la crueldad de la gente que está en sus vidas. Nunca entendí esa parte. De hecho, jamás había contado esa parte de mi historia. Era como que esas piezas no calzaban en el rompecabezas de mi vida. Entonces, ¿para qué hablar de ello?
2: Pero ahora, en retrospectiva, puedes entender cómo Dios estaba entretejiendo cada detalle bueno, malo que viviste, ¿verdad?
1: Por supuesto, Dennis. Ahora puedo entender cómo Dios tenía un propósito detrás de todo. Y nuevamente, los niños eran los que estaban al último de la fila. Los niños eran el componente menos importante en ese lugar. Las personas responsables ni siquiera querían estar ahí, así que dirigían el lugar de una forma muy cruel. Un ejemplo típico era que, cuando sonaba la campana, se nos revolvía el estómago. Hasta el día de hoy, mírenme, soy delgado. Hasta el día de hoy no como mucho porque la comida no me trae ningún placer. Teníamos tanto miedo por el castigo que había después de cada almuerzo que simplemente no nos importaba comer. Nuestros estómagos tenían retorcijones constantes.
0: ¿Y por qué tenían miedo luego del almuerzo? ¿Qué es lo que pasaba en el internado, Wes?
1: Roberto, en un día normal, quizá unos 20 de nosotros éramos incluidos en la lista de malas noticias. No sé por qué Wes Stafford estaba en esa lista con tanta frecuencia, pero yo era una estrella recurrente en esa lista. Las causas señaladas eran cosas como, por ejemplo, alfombra arrugada, sábana arrugada, un par de calcetines en el piso, polvo en el armario. Yo hacía mis cálculos de lo que eso significaba. Era un azote por la alfombra, un azote por las sábanas, dos azotes por los calcetines, porque son dos artículos, un azote por el polvo en el armario. Todos los niños nos poníamos en fila fuera de la habitación de los padres de la casa. Recuerdo, entrábamos una vez más, nos leían nuestros crímenes, nos inclinábamos y nos ajustaban las piernas de los pantalones para que quedaran apretados en las posaderas. Nos leían nuestros crímenes como si fuera el día del juicio final. Y luego nos golpeaban un azote por cada infracción, tan fuerte como quisieran hacerlo.
0: ¿Lo hacían con un pedazo de caucho sacado del neumático de un camión?
1: Sí, era un pedazo de caucho grande, pesado, demasiado duro para un pequeño de 6 años de edad.
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Ruth, capítulo 1, versículo 19. Una historia llena de tragedia y de amor en la familia. Anduvieron pues ellas dos hasta que llegaron a Belén. Y aconteció que habiendo entrado en Belén, toda la ciudad se conmovió por causa de ellas. Y decían, ¿no es esta Noemí? Y ellas le respondían, ella, Noemí, les decía, no me llaméis Noemí, sino llamadme Mara, porque en grande amargura me ha puesto el Todopoderoso. Yo me fui llena, pero Jehová me ha vuelto con las manos vacías. ¿Por qué me llamaréis Noemí, ya que Jehová ha dado testimonio contra mí y el Todopoderoso me ha afligido? Así volvió Noemí y Ruth, la moabita, su nuera con ella. Volvió de los campos de Moab y llegaron a Belén al comienzo de la siega de la cebada. Escena tras escena. Y esta es la vida en la familia. Hay momentos de dolor, de pérdida, de fracasos. Hay momentos de lamentos, de angustia y soledad, viudez y orfandad. Pero no todo debe quedar allí. No todo debe ser la eterno otoño o invierno en tu vida. Hay también una primavera y un verano. Y eso es posible con Cristo en el corazón. Dice la palabra de Dios, anduvieron pues ellas dos hasta que llegaron a Belén. No solo hay una decisión de fe, de convivencia familiar en estas dos mujeres, sino también hay una convicción en un mismo Dios. Descansan en Dios en manera absoluta. Le dice ella, tu Dios será mi Dios, tu pueblo será mi pueblo. Ahora ellas dos tienen un mismo camino, Jesucristo. Tienen un mismo pueblo, el pueblo de Dios. Tienen un mismo rey, Jesucristo. Tienen un mismo fin, morir al yo. Tienen un mismo lugar, una misma esperanza. Y anduvieron. Esa palabra es hermosa. Ya no dice que anduvo, sino anduvieron en el mismo camino. Y qué bueno que es cuando la familia caminamos en el mismo o la misma fe. Qué bueno es que la familia camina en el mismo camino, que es Jesucristo, el camino, la verdad y la vida. Hay problemas en el hogar cuando cada uno va por sus lados. Triste la familia, miserable el hogar, miserable el matrimonio cuando cada uno tira por su lado. Feliz la familia que honra a Dios. Ruth, Noemí, Noemí, Ruth, juntos van por el camino. La fe es la acción. Jesús lo dice, así que tiene que ser verdad. La duda es vacilar, titubear. La duda no es incredulidad. La duda es el manejo flojo de nuestra creencia. Pero estas dos mujeres resueltas dicen, vamos a Belén. La duda es vacilar. Volver a examinar o dudar de algo que ya se ha probado. Pero estas mujeres anduvieron, pues, hasta que llegaron a Belén. O sea, no se detuvieron. Nadie detiene a los que tenemos fe en Cristo. Nada nos detiene. Estas dos mujeres caminan valientemente por caminos peligrosos, dificultosos y escabrosos, porque habían puesto su fe en Jesucristo y su esperanza de gloria en Él también. La fe no es un sentimiento. La fe no es un presentimiento tampoco. La fe es una actitud. Es algo que hay que ejercerla. No se pone en marcha la fe por sí misma, sino que tenemos que ponerla en acción nosotros mismos. Y anduvieron pues ellas dos hasta que llegaron a Belén. La fe echa fuera el miedo. La fe es la incredulidad al pánico.
La fe es la incredulidad al problema y a la adversidad. La fe dice, no voy a permitir que las circunstancias, no voy a permitir, dice el que cree en Cristo, dice, no voy a permitir que los problemas se adueñen de mí, ni de mis sentimientos, ni de mi mente, ni de mi corazón. El que tiene fe en Cristo dice, yo estoy amando de todo esto, por eso estoy firme. Todo el que es nacido de Dios vence al mundo. Y esta es la victoria que ha vencido al mundo, nuestra fe. Noemí y Ruth pusieron su fe en un mismo Jesucristo, en un mismo Salvador, en un mismo pueblo. Dijeron, ella le dijo, a donde fueres iré yo, y donde quiera que vivas viviré. Tu Dios será mi Dios, y tu pueblo será mi pueblo. Eso es la familia de Cristo. Una decisión de constitución específica. Tu pueblo será mi pueblo. Voy a ser parte de tu familia. Y exactamente eso es la familia. Si usted tiene suegra o tiene yernos o nueras, no es que sea dividido, sino que debemos ser todos una misma familia. Eso es lo que no sucede. Muchísimo, millones de hogares están destruidos porque no hay esa unidad. No son parte de la familia. Hay hijos que se han casado y nunca vuelven a ver a sus padres. O padres que porque no aceptaron que su hijo esté con fulana, nunca más vuelven a ver a sus, querer ver a sus hijos. O suegras que no quieren ver a sus nueras, ni a sus yernos, o viceversa. ¿Por qué? Porque no son parte de la familia. La familia es una constitución corporativa. Todos somos parte de los propósitos específicos de la familia. No es que si usted se casó, ya porque se casó va a abandonar a sus padres. No. Dejarás padre y madre, sí. Te unirás a tu mujer, sí. Serás una sola carne, sí. Pero tienes que honrar a tus padres, honrar a tus suegros, honrar a tus hijos, respetar a tus hijos, ayudar a tus hijos. No se rompe nada con el matrimonio. Lo único que se rompe es la dependencia de papá. O sea, no seguir siendo mamengo ni papengo. Eso es lo único que se rompe. Pero la comunión, la amistad, el compañerismo entre yernos, entre nueras, entre suegros, entre padres, tiene que ser cada vez mejor. Y eso es posible solo cuando todos somos de Cristo. Cuando hay temor en el corazón de Dios. Por eso hay caos en los matrimonios. Por eso hay desgracia en las familias. Porque no hay relación. Esos almuerzos, hace poco estuve en un almuerzo de una familia donde estaban cada uno con sus esposas y sus hijos, y ahí estaba el abuelo y las nueras y los yernos. ¿Qué almuerzo tan desgraciado que tuve? Él estaba en la mesa dirigiendo la comida y me permití, le dije, ¿podría orarle y dar gracias por la comida? Y el tipo me dice, agradezca usted, pastor, que vino, y ore por este sinvergüenza que está allí, por esta otra sinvergüenza que no me visita, a ver si cambia su corazón. Habían golpes bajos, se lijaban, se raspaban, se herían con palabras altisonantes o indirectas. ¡Qué miserable familia! El abuelo decía cuando venía el nieto, dale un beso, ahora sí vienes a besar a tu abuelo, ¿no? Seguro que tu madre te mandó para pedir propina. Cosas por el estilo. Eso es común. Es tan común en tantos matrimonios que suponen que están unidos, pero se unen por el asado, se unen por la comida que tienen, pero en el fondo se odian porque no se aceptan, no se aman. No está Cristo en ese corazón, pues porque está ausente la presencia de Dios, está ausente la paz, está ausente el amor de Cristo. Y todo es un caos, un conflicto. Lo único que les une es el sentimiento de tener nietos o nietas, o abuelo o abuela, o padres. Pero el sentimiento, mi amigo, es muy débil para unir una familia. Lo único que puede unir es el amor. Y el amor de Cristo que ha sido derramado en nuestros corazones por el Espíritu Santo que nos fue dado. Ruth, Noemí están juntas. Caminan. No importa qué tienen que enfrentar.
enfrentan las dificultades y las complicaciones del camino. No importa, porque ellas dos son de un solo corazón. Acaban de tener a Cristo en su corazón. Tienen la misma fe en Cristo. Tienen la misma convicción. Tienen la misma visión. Ellos, estas dos mujeres, creen que mejor es estar con Dios, aun cuando no haya pan, que tener pan sin Dios. Aleluya. Qué lindo, qué hermosa historia de amor en la familia. Pregunto, ¿caminan ustedes juntos? Familias, usted que es nuera, usted que es suegra, o yerno, o suegro, ¿camina junto con sus hijos y con los esposos, esposas de sus hijas, de sus hijos? Le pregunto, si no caminan juntos, hay dolor, hay dolor. No, yo sé que no eres completamente feliz, algo te falta, pero ahí donde estás, ora, dile: Señor, toca el corazón de mis hijos, o de mis yernos, o de mis nueras, o de mis suegros, y haz que seamos uno, uno en Cristo, uno en la fe, uno en la esperanza, uno en el amor de Dios. Te lo pedimos, Señor, en el nombre de Jesús. Porque sabe que cuando Cristo está en la familia tiene una razón y una verdadera unidad. Porque Él cambia nuestra condición, cambia nuestro lamento en baile. Ábrele tu corazón a Cristo y dile: Señor Jesús, visita mi hogar, cambia mi vida, ayúdame a ser una suegra, o un yerno, una nuera, o un suegro de bendición para la familia de mis hijos y de mis hijas. En el nombre de Jesús, amén y amén.

0: Oye, Gatoño, ¿qué tanto haces?
1: ¿Acaso no estás viendo? Me estoy lavando los dientes.
0: Pero ya llevas más de 20 minutos haciéndolo.
1: Bueno, niña, es tu culpa. Tú me dijiste que tenía mal aliento.
0: Sí, sí, recuerdo. Es que desde el anterior capítulo, Gatoño, desde que llegamos al zoológico, no has parado de criticar, de quejarte de todos los animales.
1: Sí, sí, sí, ya sé. Debo mirar primero mis defectos antes de criticar y juzgar a los demás.
0: Exacto. Veo que lavarte los dientes despejó tu mente.
1: Chistosita, chistosita. Sí.
0: Además, Gatoño, ¿te imaginas lo que es estar encerrado todo el día o simplemente estás lejos de tu casa?
1: Ay, no, chavalilla, ni me lo mencione. Miau. Solo de imaginarme eso me da urticaria, uy.
0: Entonces podemos continuar por el zoológico, pero ahora sí con calma y sin críticas.
1: Chavalilla, ¿escuchaste eso?
0: ¿Es tu estómago?
1: No, niña, mi estómago ruge más fuerte. ¡Es un león! Anda, niña, vamos a ver a los leones. Esos sí son mis parientes, ¿sabías?
0: ¡Gatoño, ten cuidado! ¡No te acerques mucho! ¡Ay, espérame!
1: ¡Hola, Rey León! ¿Cómo estás? Soy yo, tu primo lejano, Gatoño. Vaya, niño, qué genio. Oye, Ani, a ese gatito deberías darle la misma charla que a mí, geniecito que se maneja el pelú.
0: Gatoño, no te acerques mucho. Mira que esos anuncios dicen que debes tener cuidado.
1: Ay, tranquila, chavalilla. Gatoño lo tiene todo fríamente calculado. Solo mírame.
0: ¡Gatoño! ¡Cuidado! ¡Ay, te tengo!
1: ¡Ay, por la barba de mi abuelo miedoso!
0: ¡Ay!

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muchas gracias por estar con nosotros. Por aquí tenemos una inquietud que con la cual se puede identificar muchísimos, y es respecto a una persona que en su trabajo las cosas como que no están bien, no se siente cómodo, y la pregunta es, ¿cuál debe ser su actitud?

0: jefe, que de alguna manera pues participamos porque él es la cabeza, de ahí fluye la autoridad, yo creo que tienes que pensar en salir de ahí. Tienes que pensar en que no podemos prestarnos a cohecho, no podemos prestarnos a este tipo de arreglos. No, es mucho mejor, aunque tú no lo decidas, pero eres parte de esto. Entonces yo empezaría a tocar puertas en otra empresa y al salir, yo sí diría la causa. Mira, yo prefiero salir dado que esto no es correcto. Inclusive me encantaría que veas la película Reto de Valientes y ahí se ve una escena en donde pues se toma una decisión entre el trabajo y la integridad.
1: Es muy importante que cuides tu corazón, es decir, no juzgar, perdonar. Si realmente esto ya te está ofuscando, realmente eres testigo de que todo está en desorden, perdonar, tener misericordia, no juzgar para que tu corazón esté muy bien. Y luego, pues mira, Dios sabe lo que más conviene para nosotros. Si Dios tiene un plan de que tú permanezcas y porque las cosas van a cambiar, bueno, que Él te lo vaya mostrando, pero que tú puedas salir pues con honor, que tú puedas salir por la puerta ancha, como se dice, dejando las puertas abiertas también.
0: Marquemos la diferencia, seamos íntimos.
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Hola amigos, ¿cómo están? Bienvenidos a Daily Audio Proverbios. Les saluda Alex, como todos los días. Es un privilegio poder estar aquí con ustedes leyendo un capítulo de Proverbios por día, por cada día del mes. El día de hoy es el día 29 del mes, casi casi al final del mes. Por consiguiente, como ya lo deben de saber, leeremos capítulo 29 de Proverbios. Esta vez leyendo de la versión Nueva Traducción Viviente. Quien se niega tercamente a aceptar la crítica será destruido de repente sin poder recuperarse. Cuando los justos gobiernan, el pueblo se alegra, pero cuando los perversos están en el poder, el pueblo gime. El hombre que ama la sabiduría hace feliz a su padre, pero si anda con prostitutas, desperdicia su fortuna. El rey que hace justicia da estabilidad a su nación, pero uno que exige sobornos la destruye. Adular a un amigo es tenderle una trampa para los pies. La gente malvada queda atrapada por el pecado, pero los justos escapan con gritos de alegría. Los justos se preocupan por los derechos del pobre. Al perverso no le importa en absoluto. Los burlones pueden alborotar toda una ciudad, pero los sabios calman los ánimos. Si un sabio lleva a un necio a juicio, habrá alboroto y burlas, pero no se solucionará nada. Los sanguinarios odian a las personas intachables, pero los honrados procuran ayudarlas. Los necios dan rienda suelta a su enojo, pero los sabios calladamente lo controlan. Si un gobernante presta atención a los mentirosos, todos sus consejeros serán perversos. El pobre y el opresor tienen esto en común. El Señor les da la vista a ambos. Si un rey juzga al pobre con justicia, su trono perdurará por siempre. Disciplinar a un niño produce sabiduría, pero un hijo sin disciplina avergüenza a su madre. Cuando los perversos están en autoridad, el pecado abunda, pero los justos vivirán para verlos caer. Disciplina a tus hijos y te darán tranquilidad de espíritu y alegrarán tu corazón. Cuando la gente no acepta la dirección divina, se desenfrena, pero el que obedece la ley es alegre. No solo con palabras se disciplina a un sirviente. Podrá entender las palabras, pero no hará caso. Hay más esperanza para un necio que para la persona que habla sin pensar. El sirviente mimado desde pequeño se volverá un rebelde. La persona enojada comienza pleitos. El que pierde los estribos con facilidad comete todo tipo de pecados. El orgullo termina en humillación, mientras que la humildad trae honra. Si ayudas a un ladrón, solo te perjudicas a ti mismo. Juras decir la verdad, pero no testificarás. Temer a la gente es una trampa peligrosa, pero confiar en el Señor significa seguridad. Muchos buscan el favor del gobernante, pero la justicia proviene del Señor. Los justos desprecian a los injustos, los perversos desprecian a los justos. Señor, gracias por el regalo de tu palabra. Gracias, Padre, porque conforta nuestras almas de maneras en como ninguna otra cosa puede lograrlo. Te amamos, Señor, nos ponemos en tus manos. Bendice este día, Dios. Que tu sabiduría siempre sea el patrón y el modelo a través del cual nosotros nos conduzcamos. Gracias. En el precioso nombre de Jesús. 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Es todo por ahora. Me despido, los bendigo y los espero aquí el día de mañana.

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9: Son las 6 con 9 minutos.
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9: Son las 6.
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9: Son las 6 con 11 minutos.
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9: Son las 6:12.
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Es el gobernante más corrupto de la historia de Estados Unidos. 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Se ha hecho súper rico como presidente de una manera que nunca había visto. Hay una cláusula en la Constitución que no permite que la presidencia se aproveche para hacerse más rico. A él no le importa. El hijo de él está haciendo negocios en varios países. También lo hace su cuñado. 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
2: Buenas noches, hermano Feliciano. Estoy llamada desde la ciudad de Ica, para las alturas de Huancasancos, para mi papá Lucio Quispe Sánchez. Soy tu hija Natalie. Papá, buenas noches. Ayer no pude llamar, papá. Ayer era tu cumpleaños, papá. Feliz cumpleaños, papá. Te mando un fuerte abrazo de distancia. Espero que te encuentres bien, mamá. Papá, está haciendo mucho frío. Abrígate, papá, no te descuides de tu comida. Nosotros estamos bien nomás, papá. Y también quería decirte, papá, por tu cumpleaños te mando saludos mi tío Lino. Aquí te voy a pasar con mi hermanito para que pueda saludarte.
3: Buenas noches, papá. Un feliz cumpleaños, aquí estoy todo bien. No te descuides de tu alimentación, papá. Abrígate, cuídate. Eso nomás. Muchas gracias, hermano Feliciano.
2: Hermano Feliciano, quiero hablar una cosa más. Papá, te estoy mandándote con tu jefa. Mañana está subiendo tu jefa, papá. Mañana sábado está subiendo tu jefa allá a las alturas. Te estoy mandando una pequeña encomienda. Te estoy mandando tus verduras y algunas cositas, papá. Seguro va a estar llegando. Ya, papá, cuídate. Chao. Eso nomás quería hablar, hermano Feliciano. Gracias.
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1: hermano Feliciano, buenas noches, gracias por el espacio, hermano. Quiero hacerme llegar el saludo allá para la comunidad de Cachimayo, para mi mamita Gladys Gómez. Mamita, buenas noches. 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
1: Buenas noches, hermano Feliciano. Fuigus, hermano Feliciano. Mamá Jacinta Mejía, Uyarimachanqui, Radio Amautata, mami, buenas noches. Mami, imaynaya kachkanqui, ñuhayku allinile kachkaniku, mami, por favor, no te vas a preocupar de nada. Mi hermano Misael también está bien, no más. Mi hermano Richard también. De acá mi hermano también está bien, no más. Mami, por favor, no te preocupes de nada. Y quiero que tomes tus medicamentos, mami, por favor. Por favor, te pido que no te preocupes de nada. Peor es cuando te preocupas, te vas a enfermar más. Solo... mami, te pido eso y que tomes agua caliente y te abrigues. Por favor, mamá, me estás escuchando. Chao, mamita, te cuidas mucho. Gracias, hermano Feliciano.
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2: Hermano Feliciano, muy buenas noches. Ñoaka chico ya está manejando el equipo, ya no me ya está manejando el chico, ya me llamo papá Andrés, mamá Claudia, hermanito Juan Andrés. Cuando hoy yo estoy con mi papá, mamá, hermano. No me preocupa con su papá, no me mandaba ni me gusta ni que papá, mamá, hermanito. Más bien, cuando me mandaba a casa, me preocupa su papá, mamá. Creo que trabaja con mi papá, mamita, me preocupa con su hermanito Juan Andrés. Más bien, cuando me abriga con su papá, mamá. Se llama Jair Kuni, gracias hermano Feliciano, bendiciones.
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5: Buenas noches, hermano Feliciano, muchas gracias por recibirme la llamada. Estoy llamada aquí de la ciudad de Ayacucho para Sayguayamani, para mi mamá Eugenia Kuchiche Guayajawa, mi papito Jorge Gente Vilche. Mamita linda, papito lindo, muy buenas noches. Espero que con la pudiera ir a Chicanqui, mamá, seguramente, papá. Niña Cachicani, mamita linda, Juan, padre y corona y mamá, porque hermano y hermana, te amo, Jancha y Manca, canta, mamita linda, pero seguramente lo extrañas. Te amo, Chicanja, mamita hermosa, pajarín de pa. frente con la tarantino España, manda y camos todo domingo, mamá, domingo, de frente guantama, puñicamos, hacheme seguro, seguro pasamos nada, mamita linda. 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Desde que me quejan tapas papá, por favor, cuida cuyanchata, papito, por favor, abriga cuspa. 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Los amo mucho, mamita, papito, los extraño. Jocajani, una vacación y piña, chicas, chicas, a papá, mamá, para acompañarlos. Los amo mucho, su mamá, que te diga cachinis, que ni que chipa. Un saludo también a mi tía Isabel. Un saludo para ti, sí, espero que te encuentres muy bien, tía linda. Igualmente para mi tía Isabel, que se encuentra en llamanío. Tío, muy buenas noches, espero que te encuentres muy bien, tío. Un gran saludo, un gran abrazo para ti, para mi tío Eduardo Cuchichi, para mi tía Teodora. Un gran saludo para ustedes, tíos, tíos. Los quiero mucho. Muchísimas gracias, hermano Feliciano. Bendiciones.
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2: 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Gracias, hermano Feliciano, que Dios le bendiga.
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